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2: Hola, hola, buenas noches, ¿cómo les va? Bienvenidos, bienvenidos a nuestro canto de este miércoles 5 de agosto de 2026.
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2: Aquí en la emisora 850, mismo en el centro del dial, damos comienzo un programa más de nuestro canto con el folclore y con los cantores uruguayos. Solo uruguayos, Con Matías Amaro en controles, Ana Laborde en la producción. Estaremos hasta que comience un nuevo día con este programa, con ustedes también,
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2: Bienvenidos, amigos, bienvenidos ya. Está habilitado el 094-424474. Pero hoy tenemos algo, Hace muchísimo tiempo que no sacamos llamada al aire. Ahora no. Yo en un ratito les voy a decir que llamen. Un minuto, Y especialmente para esa gente que no tiene para comunicarse por WhatsApp. Esa gente que tiene el teléfono fijo. Esa gente que nunca, nunca manda mensajes, pero tiene unas ganas de decir algo. Bueno, hoy tenés la oportunidad, después de mucho tiempo, no ahora. Yo en un ratito les voy a decir cuándo pueden comenzar a llamar. En un rato, La temperatura en Montevideo ahora 12 grados 4, pero hay una advertencia meteorológica naranja, ¿Dónde? Ya te voy a contar, Actualiza la medianoche. Inumet, ¿dónde? Gran parte de Artigas. En Colonia, todo el departamento. Atención, Colonia, Flores, también todo el departamento. Gran parte de Florida. Todo el departamento de Paysandú. En Florida, solo Goñi, mirá. Saluda a la gente de Goñi, En Río Negro, todo el departamento. Gran parte de Salto, también. Gran parte de Tacuarembó. Y también todo el departamento de Soriano y gran parte de San José, Alerta naranja hasta las 12 de la noche, que va a actualizar el Instituto Uruguayo de Meteorología. Bienvenidos, amigos. Bienvenidos. Braulio López. Pegadita de los hombres. Linda noche pa' escuchar la radio.

0: Braulio López, peadita de los hombres.
1: Buenas noches, Teco, buenas noches.
0: Buenas noches.
1: Daniel, de acá de la Minda. Ya acostado, pero siempre prendió la radio. Esperando a ver qué pasa con el tiempo. Dice que está anunciado viento, pero bueno.
0: Está complicado. Sí.
1: Vamos arriba, no te dejamos solo. Un abrazo grande, Teco.
0: En un ratito habilitamos el teléfono para que llamen, ¿eh? Está Shirley en Minas, como siempre. Está horrible el tiempo, me dicen por ahí, ¿eh?

Nel pronostico Pirirro San Ramone. En un ratito abro el teléfono en directo y ustedes me llaman y hablamos un minutito, cada uno, Lágrimas negras, los canta claro.

0: claro. Para un poquito, en un ratito habilita el teléfono, para un poquito. Están llamando, no, para un poquito. En un ratito nomás.
1: Buenas noches, Teco. Nos dejamos solo, Teco. Richard Chavas acá de Colonia. Acá estoy acá, acostado y con la cantora al lado acá. Esperando para salir a juntar leche un rato. A la granja La Magnolia. Nos dejamos solo, Teco. Un abrazo.
0: Dale, un abrazo. Ahora voy
1: tiempo por acá.
0: Está complicado, ¿no? Un abrazo grande, ¿eh?
2: Buenas noches, Teco. Aldo Canario, aquí en la Florida, Estados Unidos. Bueno, buenazo al arranque con Pablo López. Deco, hoy por la casa, escuchando nuestro canto, como siempre, siempre al firme. Dejá de mandar unos saludos para los camioneros ahí, ¿eh? A Raúl Pol, que va rumbo a la casa con un viaje ya.
0: ¿Estará escuchando?
2: Colorado.
0: ¿Estará escuchando?
2: A este muchacho que nos mandó saludos a los camioneros que estamos
0: afuera. Sí, ¿estará escuchando también?
2: Está ahí, Pedro de Salto, el camionero.
0: Dale, ah, capaz que llaman, ¿eh?
2: Para Eduardo, de Atlanta. Deco,
0: sí.
2: Siempre al firme. Lo dejo solo. Arriba con la cantora.
0: Bueno, vamos a habilitar el teléfono.
2: Para todos los camioneros. Vamos arriba.
0: En un ratito habilitamos el teléfono y para esa gente que está en el exterior también. Para esa gente que está en el exterior, también que se comunique y hablamos un ratito al aire, ¿eh?

0: 47 de las 10 dije.
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0: Hola. Buenas noches.
2: Buenas noches, Teco. Teco, quiero mandar un saludo a Canario Gutiérrez, Arturo Varela, a Gustavo Martínez, todos esos viejos amigos de la línea B, Teco.
0: Te
2: escuchan siempre. Y los quiero saludar. Un gran abrazo, Cuña de la Piedra.
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4: Es como buenas noches, como pasaste. Quiero escuchar como de que hace tiempo no escucho nada de Gutiérrez Tría.
0: No, pero no, los domingos son los días pedidos. Se mareó el amigo. Bueno, voy a habilitar ya. Al 094-424-4474. Dale. Un ratín, un minuto, Sobre todo esa gente que está en el exterior y la gente que no tiene cómo comunicarse por WhatsApp, Ya está habilitado, unos minutos, El 094-42-44-74. Un minutito nada más, A esa gente que me dice, Teco, yo no tengo para mandarte mensaje, para escribirte. Bueno, tenés la oportunidad, dale, Un ratito nada más, Y la gente que está en el exterior también, los camioneros, como decía el canario ahí, si están escuchando, me encantaría también charlar al aire un ratito con ustedes, 094-42-44-74. A ver acá, hola.
5: Teco, qué alegría.
0: ¿Quién?
5: Habla Carmen de Pocitos.
0: ¿Cómo te va, Carmen?
5: Pero... lujo, bueno. Yo siempre te escucho, ¿viste?
0: Sí.
5: Y pese al consejo tuyo de que tu mamá funcionaba divino con la tecnología, yo sigo al firme.
0: Bueno.
5: Al firme. Bueno, un abrazo grande y como siempre, sos un lujo.
0: Dale, te mando un beso, gracias, Hola, buenas noches. Hola. Están ahí, Hola, había una llamada ahí. Se perdió, pero ya va a volver, Así cortito como la amiga,
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0: Hola, buenas noches.
6: Buenas noches.
0: ¿Quién habla?
6: ¿Estamos hablando con el señor de este guardia?
0: Sí, ¿quién habla ahí?
6: Muchas felicidades, lo escucho todos los días.
0: ¿Quién habla?
6: Pero no tengo cómo comunicarme,
0: por eso,
6: hoy tengo la suerte.
0: Por eso hoy habilité, claro.
6: Bueno, pero le deseo lo mejor.
0: Igual.
6: Muchas
0: pero,
6: felicidades para usted.
0: ¿Cómo es su nombre? Ana. No me dijo su nombre.
6: Emilia.
0: Dale, Emilia, muchas gracias, te mando un beso enorme, gracias por llamar,
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0: Seguimos un ratito más, dale,
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0: esa es la idea,
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0: esa es la idea, que llame la gente que no tiene cómo llamar, Hola.
7: Hola, ¿qué tal?
0: ¿Quién habla?
7: Buenas noches, Jaime, camionero.
0: Jaime, ¿de dónde? ¿Dónde estás
7: acá
0: ahora?
7: Acá de Montevideo, pasando por Andresito en este momento.
0: ¿Vas para afuera o venís para
7: Salto, para Salto.
0: Bueno,
7: Salto.
0: Mirá que yo voy mañana para esos lados. El viernes voy para Paysandú.
7: Por ahora, no era tormenta nada, nublado.
0: Nada, pero vos sabés que...
7: ni nada.
0: ¿Vos escuchaste alerta naranja y para esos lados?
7: Sí, yo en este momento voy pasando a Andresito.
0: Ahí, Andresito, pa, qué recuerdo me trae los festivales cuando voy ahí, qué divino lugar, qué divino lugar.
7: Ya, pues soy camionero.
0: Dale, un abrazo, anda despacio, anda despacio, Hola, buenas noches.
8: Hola, Teco.
0: Sí, ¿quién habla?
8: No te dejo solo, Wilson, de kilómetro 16 de Camino Maldonado.
0: ¿Qué haces, Wilson?
8: ¿Cómo estás?
0: Bien, ¿y vos?
8: Escuchabas mucho con mi finalito viejo.
0: Sí.
8: Te mando un abrazo.
0: Tal.
8: Un buen programa.
0: Te mando un abrazo a vos también, gracias, Así cortito, me encanta,
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0: Mirá, el camionero amigo va por la ruta 3 allá, por Andresito, y no llueve. Hola. Hola. Hola. 4334 ahí. Hola, ¿quién habla? Está ahí, No, no se animó a hablar, Ya va a hablar, 10 de la noche, 52 minutos, estamos en vivo, Estamos sacando llamadas al aire, que nunca lo hacemos. Hoy lo hacemos. Hola, buenas noches. Sí, ¿quién habla?
9: Habla Sonia de Santa Lucía.
0: ¿Cómo te va, Canaria?
9: Estoy contenta porque nos deja llamar, que yo no tengo otro modo de llamar.
0: Canaria, como yo, ¿cómo andás?
9: Sí, ando bien.
0: Bueno, me alegro. Esa es la idea, por eso habilité el teléfono, para que ustedes se puedan
9: qué
0: llamar.
9: Qué suerte.
0: Bueno, ¿cuánto hace que escuchás el programa?
9: Desde que empezó.
0: Ay, mirá, tantos años, mirá qué bueno.
9: Tengo 86 años. Divina. Y lo escucharé.
0: Divina, te mando un beso enorme, gracias por llamar.
9: Bueno, chao.
0: Chao, chao, gracias,
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0: 094-424-4474.
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0: Programa especial de nuestro canto.
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0: Este 5 de agosto.
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0: De 2026.
1: 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Que dura.
0: Un ratito más con la llamada. Seguimos, sí, sí, me dice la productora. ¿Alguna llamada? ¿Te parece? Sí. ¿Alguna más? ¿Cuánta? Sí. Bueno, dale. Hola. Buenas noches. Hola.
10: ¿Cómo estamos, querido?
0: ¿Quién habla?
10: El Gaucho.
0: Sí, Gaucho, ¿cómo andás? ¿Bien? Ya. Pero es para que los que no se comunican nunca, Gaucho, es para eso, Hola.
11: Sí, dijo, se cortó. Le habla la Sanducera.
0: Sí, Sanducera.
11: Emilia, la Sanducera.
0: Sí, Emilia.
11: De acá de la curva de Maroña.
0: Muy bien, gracias por llamar.
11: Ah, hermosas las canciones, me encantan. Todas las noches lo escucho.
0: Dale, te mando un beso, muchas gracias. Hola. Hola. Hola. Sí, ¿quién habla?
12: Juan Carlos. Era Pedro.
0: ¿Cómo te va, Juan Carlos?
12: ¿Me podría pasar el tema?
0: No, son los domingos, Juan Carlos, estamos mareados. Los días de pedido son los domingos nomás, Juan Carlos.
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0: Bolsillo viejo, lo sucará, pico de cuadra. 10 de la noche 54. 10 de la noche, 54 minutos. Hola. Hola. Hola, están ahí, Hola.
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0: Buenas noches.
13: Hola, buenas noches.
0: ¿Quién habla ahí? ¿Quién habla?
14: Acá Isabela López, de Durazno.
0: Durazno, ¿cómo andás?
14: Estamos solos, Peco.
0: Gracias.
14: Te escuchamos todos los días.
0: ¿Cómo andas, Abarra? ¿Y bien? Le mando un abrazo a todos, Hola, buenas noches. Hola.
15: Buenas noches.
0: Buenas noches. Sí, ¿quién habla? Bueno, un abrazo grande. Hola, está la llamada de Durano todavía colgada ahí,
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0: 094-42-4474. Con Pablo Estramín los recibimos,

0: linda canción, qué linda canción, qué duendes. Seguimos, ¿no te tomamos o cortamos acá? 094-424-474, dale. Dale, aprovechá que hoy estoy, yo qué sé, estoy. Hoy dije, vamos a sacar llamada al aire. Ah, mira que se cortó. Hola, buenas noches. Hola.
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0: Está Luis de la Plata y Luis. ¿Qué le pasó? No sé, no me habla. No me habla.
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0: Hola.
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0: Y llame de vuelta Luis entonces. Desde La Plata,
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0: Hola, buenas noches.
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0: Hola.
2: Hola, Teco.
0: Sí, ¿quién habla?
2: Yo, Jorge, un saludo a mi viejo Balao. Los quiero mucho.
0: Vale, bárbaro, gracias, ojalá esté escuchando. Hola. Hola.
2: ¿Hola?
0: Sí, ¿quién habla?
2: ¿Hola?
0: Sí, ¿quién habla?
2: Ah, te estoy llamando del Hospital Pasteur para saludarte.
0: Bueno, ¿cómo estás?
2: Muy bueno el programa.
0: Bueno, ¿qué? Para, contame, ¿qué haces en el Hospital Pasteur? Hola.
2: ¿Hola?
0: Sí, ¿qué haces en el hospital?
2: Tomando la guardia de las 0 horas.
0: Ah, está, me quedo más tranquilo. Pensé que estabas internada o algo.
2: Que tengan una buena noche, muy lindo programa.
0: Dale, igualmente, un beso grande, Hola.
2: Saludos.
0: Gracias, igualmente, un beso grande,
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0: Vamos con esas llamadas, vamos. Que duendes andan golpeando.
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0: Cortamos, seguimos un poquito más. Seguimos un poquito más. Sí, un poquito más. Hola, buenas noches. Hola.
4: Eco.
0: Sí. Hola.
4: Sí.
0: ¿Quién habla? Ah, se corta. Entra mucha llamada junta y se complica la cosa. Hola, buenas noches, buenas noches.
4: Hola,
0: sí,
4: hola, Teco.
0: Sí. Escúcheme.
4: De La Plata, Teco, te hablo.
0: Bueno, escúcheme por el teléfono, no me escuchen por la radio, por el teléfono escúcheme. ¿Cómo andás, Luis?
4: Bien, bien, Teco.
0: Bueno.
4: Ya estamos pegados a la cantora escuchándote.
0: Estás siempre. en la Plata, República Argentina. ¿Está lloviendo por ahí, no?
4: Sí.
0: ¿Llueve?
4: Una semana que
0: está. ¿Viste lo que es esto? Sí. Te mando un abrazo, gracias, Un abrazo.
5: Hola.
0: Sí, buenas noches.
5: Hola.
0: Sí, un abrazo grande también. Sí. Luis. Estaba Luis ahí en La Plata.
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0: Hola. Hola.
7: Hola, Teco. Me olvidé de mandar un saludo para mi familia, para mi abuela y para mi padrino.
0: ¿Y cómo es tu nombre?
4: Solo, Teco.
0: ¿Cómo es el nombre del chico?
4: Abuela.
0: Dale, un abrazo. Gente luminosa, vamos arriba.

0: con Matías Amaro en controles, pausa. Gente luminosa, después seguimos hasta las 12 de la noche. ¡Qué buena es la gente
1: luminosa! 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

0: echó a rodar.
1: Abel García, bichito de la humedad.
2: Buenas noches, Teco, ¿cómo estamos?
1: Bien, ¿y vos?
2: Está feo por acá por un bus de la Valle.
1: Está muy complicado.
2: Esperemos no se venga nada medio raro.
1: No, por favor.
2: Estaba escuchando vos que está ahí alerta roja por Colonia.
1: Al otro lado, sí.
2: Alerta naranja. Y acá en la carpintería, haciendo algo. Bueno, Teco, nos dejamos solo. Un saludo.
1: Dale un abrazo.
2: Soy Aldo, Teco, soy Aldo.
1: Dale, Aldo. Como siempre. Reitero que vamos a estar en Paysandú el viernes haciendo el programa y el sábado,
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1: Viernes y sábado en Paysandú. El domingo en Salto. Partí el domingo en Salto haciendo este programa, Chile y familia de Melo, Cerro Largo.
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1: Hola.
4: Buenas noches, Teco.
1: Buenas noches.
4: Soy Raúl Pons. Me encuentro con mi señora Marianela cargando acá una carga de bebida fría en Tulsa,
1: opa,
4: Oklahoma, en Oklahoma, Estados Unidos. Recién escuché al canario Aldo. Y como dijo él, un gran saludo para ese señor Pedro, camionero de Salto. El lunes pasado nos mandó saludos a todos los camioneros, los que están en Uruguay, sí, los que andamos desparramados por el mundo.
1: ¿Estará Pedro
4: lo
1: ahora?
4: Mismo de mi parte. Y se aprecia mucho que nos manden saludos desde Uruguay. Bueno, un saludo al canario Aldo, a Eduardo Lacerre de Atlanta. Muy bueno el programa como siempre. Gracias por estar. Un abrazo, saludos.

0: Carlos Malo, la versión de Cuando Cante el Gallo Azul. Hola, buenas noches.
1: No te dejamos solo, te...
0: Joel.
1: Pero nos vamos a volver un bichito de la humedad, amigo. Qué disparate. Qué disparate. Qué humedad, vos. Qué día asqueroso.
0: No para,
1: está
0: no
1: todo
0: para.
1: Bien, pero la voz se lo ya aburre, ¿no?
0: Ah, no vos. Para, no para, che.
1: Está descangallado en todos lados.
0: Ah, horrible.
1: Bueno, un abrazo grande.
0: Un abrazo grande. Hola.
2: Seco, buenas noches. ¿Cómo andamos? Estarán acá los muchachos de la quinta.
0: ¿Qué hace, Jesús?
2: Seco, vamos arriba, ¿eh? Mirá que nos dejamos solo. Húmeda la cosa por acá, Teco.
0: Ah, está bravo para la verdura y la fruta, Jesús. El sabalero. La mamá Juana. Hasta las 12 de la noche, con humedad, sin humedad. No me dejen solo.
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0: María de Silda, qué lindo que la gente se pudo comunicar.
1: Buenas noches, Keko, no te dejamos solo en este 2026, nos encanta tu programa. Quiero que le mandes un saludo a Rubén y a Wilson, que estamos en agosto. Hoy es el cumpleaños de mi hijo y el 22 es el cumpleaños de Wilson.
0: Bueno.
1: Feliz cumple para ellos. Y nos encanta tu programa, no te dejamos solo, te cojo. Wilson y Verónica de Bosura.
0: Un saludo grande para ustedes.
2: Buenas noches, Teco.
0: Buenas noches.
2: Acá, siempre escuchando. Elsa de San José. Y hoy estoy contenta porque ganó Peñarol.
0: Bueno, vamos arriba. Teresita, la radial San José, saludos también, me dice Teresita.
3: Se veía toda la gente.
0: Hola.
4: Hola, Teco.
0: Sí.
4: Marido Blanco, como siempre, el día de la cantora. Un saludo para Raulito ahí de Aeroparque. Se debe estar escuchando. Un abrazo.
0: Pepe Guerra.

0: Mata y Carlos Alberto Rodríguez. Reitero que hay una alerta meteorológica según Inumet para todo el litoral, desde, mirá, desde Colonia, San José, todo por ahí, pasa por Río Negro, Soriano, Paysandú, Salto, Bella Unión, por todo ese lugar, va impresionante, llega hasta Durazno también, hasta Flores, parte de Florida.
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0: naranja,
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0: el área será afectada por tormentas muy fuertes y severas, podrán estar acompañadas por precipitaciones copiosas en cortos periodos, granizo, rachas de viento muy fuertes e intensa actividad eléctrica. Actualiza a las 12 de la noche y no mete, a prepararse por las dudas. Tengan cuidadito, cuidadito.

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0: El grupo Tilo fueron revelación en Durazno en este año en el Festival de Durazno. El tema se llama Por una bailarina.
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0: Recuerden que este viernes y este sábado vamos a estar con nuestro canto en directo desde Paysandú, Están los homenajes por Aníbal Sampaio. Estamos por ahí invitados, vamos a estar ahí. Así que el programa viernes y sábado sale desde Paysandú, Y desde el domingo en Salto. También vamos a estar en Salto, después vamos a estar en Artigas. Y vamos a terminar en Durazno, esta gira del programa.

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0: debate se pierde. Y ellos lo saben muy bien. Muchas gracias. Muchas gracias, chicos. Y lo mejor.
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3: Hola gente, les habla Chichelo, ex Indómitos. Quiero presentarles esta nueva banda, Chrislav. Acá les dejo nuestro primer trabajo, Me dice que me...

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0: gracias. Gracias, Perico, felices 30.
1: Gracias.
0: Andrés Ciro Martínez, un aplauso enorme para él. Gracias, México.
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0: 7, 1 minuto.
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3: Muy, pero muy buenos días. Comenzamos una nueva edición de este folclorísimo de hoy. Jueves. Y que, bueno, comenzamos con Jorge Velázquez y esto que se llama Si me critican, me enojo. Jorge Velázquez en el comienzo de este folclorísimo aquí en Radio La Variada. Y también en 104.1 Emisora Puebla. Y ya llega Rufino Mario García y esto que se llama La Caña.
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2: Don Rufino Mario García, y eso que se llama La Caña, un clásico que, bueno, estábamos compartiendo en esta mañanita de jueves. Y continuamos aquí en Radio La Variedad y también en 104.1 Emisora Pueblo, que nos llegaba recién un mensajito que nos mandaba nuestro amigo Nicolás, que va viajando rumbo a Montevideo. Nos manda una foto ahí de la radio del auto, rumbo a Montevideo, escuchando. Un abrazo y un tema, milagro, dice Nicolás. Bueno, un saludo muy grande para ti, un muy buen viaje rumbo a la capital. Y bueno, llega largo a nueva carrera, milagro.

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0: Don Gustavo Guichón nos acompaña con eso que se llama el vino, el mejor remedio, dice Gustavo Guichón. Lo hemos disfrutado en otras oportunidades, pero valía la pena traerlo en esta mañanita de jueves. Y cuando pasan apenas 20 minutos de las 7 de la mañana, vamos con otro mensajito que estaba llegando recién. Y Marisa dice, y gracias por tu compañía, te escucho, me pasas de chalear, gracias amigo. Bueno, un saludo muy grande para nuestra fiel oyente Marisa. Y bueno, vamos, Santiago Chalar entonces con uno de sus clásicos, Pida Patrón, Chalar.
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Don Santiago Chalari, eso que se llama Pida Patrón, era esto que estábamos compartiendo en este 6 de agosto. Y bueno, vamos a ir con otro mensajito que estaba llegando recién a través del 099-360-909. Dicen por aquí, buen día Pablo, ¿cómo estás? Podría pasar el perro Juan Moreira, muchas gracias, los panas del Super 18 que andaban perdidos, los panas, el saludo enorme para ustedes y bueno, como no, con muchísimo gusto llega Don Gabino Sosa y este temita. Entonces, Gabino Sosa.

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Juan, con ojos intranquilos, desde abajo la miraba, mientras yo le calculaba 250 kilos. Observaba su derroche de equilibrio sin sostén, amacándose al vaivén de los bandazos del coche, y al querer prenderse un broche que en el pecho se le abrió, en cuanto se descuidó en una curva cerrada, se volvió y cayó sentada sobre Juan Moreira y yo. Por el grito que pegó mi perro bajo la gorda, sintiendo una rabia sorda, yo dije, ¡lo reventó! Menos mal que le cayó de refilón la maldita. Fue una salvación bendita, porque hablando en forma franca, si le cae con pita el anca, lo convierte en torta frita. 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Arribamos al lugar y sobre la verde alfombra se tendieron a la sombra los viajeros a matear. Unos fueron a pescar, otros a cazar ardillas y otros medios cajetillas a coleccionar trofeos y a confundir ventereos con cotorras amarillas. En un quincho de totora, junto al borde en la barranca, un viejo de barba blanca desperezaba sus horas. Al despuntar las auroras ya estaba el viejo pescando, y el arroyo murmurando junto al quincho y a sus pies le daba de cuando en vez un bagre para ir tirando. Sobre el mediodía, al fin, me prendí con embeleso de un pan flauta, medio queso y un metro de salamín. 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Mi perro largó un aullido que hizo tambalear a un cerro. Nunca había visto que un perro pegara tal alarido. Salió como enloquecido, con los pelos como pincho, volteó una pared del quincho, cayó al agua pataleando, y el viejo salió gritando, ¡casi me mata un capincho! 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

un poquito de humor de la mano del recordado payador Don Gabino Sosa y Juan Moreira y yo. Y bueno, sigue el humor en esta mañanita. Ahora con Rodolfo Zapata, este personaje de la Argentina que hace la chacarera de la gorda.

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0: pausa, la primera pausa de esta jornada, comenzando este segundo bloque, a don Alfredo Cito Rosa con esa La Soladera. Ahora don José y Carvajal el Sabalero, lo recordamos con esta grabación en vivo de Chiquilladas.
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0: desafiante. 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
1: Cuando pasan 44 minutos de las 7 de la mañana, recordábamos a don José Carvajal, el sabalero, y ese clásico Chiquillada. Y ahora nos viene a acompañar don José Curbelo. Pura cascarita.

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2: 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Y bueno, ahora Juanón Lucero nos hace Camino a la Tradición.

Compartimos a Juanón Lucero, Camino a la Traición, y después de haber escuchado a este gran artista de la Argentina, llegan los recordados, los indios Tacunau, con esta Flor de la Canela.

Qué lindo recuerdito este que estábamos compartiendo de la mano de los indios Tacunau y la flor de la canela. Ahora don José Larralde llega a visitarnos con esto que se llama Si olvidas que eres hombre.

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1: Si olvidas que eres hombre, dice don José Larralde, y otro de los cantores criollos que nos visita a esta hora de la mañana, cuando prácticamente son las 8 de la mañana, llega don Abel y Brou y esta herencia para un amigo.
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0: 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A vos que fuiste el dueño de mi triste confesión, cuando por una traición de esa china mal nacida casi renuncio a la vida ahogándome en la prisión. Por vos tuve la alegría de sentir tus hijos míos, que fueron en mi albedrío con sus ojitos mis guías. Por vos envainé aquel día mi facón sin una mancha, cuando resigné en la cancha la plata por otras mañas, y aconsejado por la caña volví a buscar la revancha. Por vos tuve en qué apoyarme al dar mis primeros pasos, y en el hueco de tus brazos cuántas veces fui a cunarme. Por vos pude enderezarme de aquella huella torcida, que cada paso en la vida la pierde hasta el más vaquiano, porque ahí estaba tu mano mostrándome la salida. Hoy que los años me han dado la serena madurez, que no he tenido llaves en mi rabundo pasado, hoy que vuelvo sosegado, consciente de lo que digo, lo pongo a Dios por testigo como ejemplo de cristiano. Para la ley sos mi hermano, pero para mí mi amigo.
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0: Y comenzamos esta nueva hora de este folclorísimo con Carlitos Malo, con Luis Marenco juntos, Zamba por Vos, aquí en Radio La Variedad, de nuestra web radiolavariedad.com, y también en 104.1, emisora Pueblo, que nos retransmite. Vos podés ayudarnos a elegir la música de folclore que suena acá en este programa a través del 099-360-909, así como lo dice Jesús Carlos Correa.
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ahora llega Víctor y Daniel, uno de los dúos que surgió hace muchísimos años, allá por los años 90. Víctor y Daniel, la palabra.

Qué gran verdad lo que dice la canción esta que canta Víctor y Daniel, La Palabra. Y bueno, continuamos avanzando en esta mañanita rumbo a las 9 de la mañana, mañana de jueves 6 de agosto, con 14 grados de temperatura, 100% de humedad. Está anunciado lluvia para el día de hoy, miércoles. Y bueno, esperando la lluvia que anunció Meteorología, llegan los ñatos de nuestro paisito que nos hacen príncipe de nada.

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¿Cuántos años han pasado? Dice la gente de Tumbacam, este grupo de nuestro Durazno, que hablan de cosas del pasado, justamente en este mes tan especial, que bueno, mes de la nostalgia, que recordamos cosas buenas que pasaron antes.

Tumbacamp y cuántos años han pasado de todo esto que nombraba la gente de Tumbacamp. Pan con dulce para la merienda. ¿Cuántos habremos llevado el pan con dulce para la merienda? 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

Después de ese casi algo y la mano de los nacheros con capedrinas, ahora puro chamullo de nuestro país nos hacen esto que se llama El viejo miseria y la muerte. Una canción divertida para esta hora de la mañana de este jueves 6 de agosto aquí en Radio La Variada y también en 104.1 emisora Pueblo.

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Los Olimareños, cielo del 69. De esta forma comenzamos los últimos 30 minutos dedicados al folclore de nuestro país. Y ahora Carlos Alberto Rodríguez nos hace La Casa.

0: compartíamos a Carlos Alberto Rodríguez con eso que se llama La Casa. Y continuamos en estos últimos minutitos dedicados al folclore de nuestro Uruguay. Y vos podés pedir la canción que quieras escuchar de folclore a través del 099-360-909. Y llega el grupo Juglares, también de nuestro Uruguay querido, que nos hace esto, que se llama Ranchera Composantera. Y una ranchera con relaciones de pericón muy, pero muy divertidas.
1: Ranchera Camposantera, compañero.

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0: ¡Opa! Y entramos con el estribillo final ahora.

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1: Juglares con Ranchera Camposantera, estos últimos minutos dedicados al folclore de nuestro país, cuando pasan 49 minutos de las 8 de la mañana, llega Sergio Jan, es un gran artista de nuestro Durazno, que le canta a su barrio natal, y es la guaireña, Sergio Llanes.
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1: Sergio Jan es uno de los tantos buenos cantantes que tenemos en nuestro Durazno y que nunca están presentes en uno de los grandes festivales de nuestro Durazno, como lo es el Festival de Folclore, cantando excelente. Y bueno, vamos, Valentina Lozano nos hace Guricita Campesina.

Ha llegado el momento de despedirnos de todos ustedes. Nos reencontramos mañana a las 7 de la mañana con una nueva edición de este folclorísimo. Nos vamos. En Emisora Pueblo llega Café Express. Aquí en Radio La Variada, en nuestra web radiolavariada.com, llega la música latina de ayer, de hoy y de siempre. Y a las 11 de la mañana nos ponemos bien arriba con Yanina y únicamente latinos. Que la pasen lindo. Yo en lo personal vuelvo luego a las 21 horas con el interactivo musical, solamente aquí en Radio La Variada, en nuestra web radiolavariada.com, con la música en todos los estilos, con el folclore. Volvemos mañana a las 7 de la mañana. Que tengan una muy buena jornada de jueves. Nos vamos con otro gran artista de nuestro durazno, Elvio Fernández, y esto de su autoría, Chamarrita del Ladrillero. Nos vamos hasta mañana a las 7. Chau, chau.

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0: Bienvenidos a un nuevo programa de Café Press, señores. ¿Qué tal? ¿Y saben qué? Pues seguramente los que estaban escuchando de primera mano ya lo escucharon, pero dije, tenemos acá un histórico de la radio, alguien que ha marcado nuestra vida desde la niñez, desde la adolescencia, con su voz. Por eso, Café Express, lo voy a entrenar primero. El programa se llama Café Express. Estamos de 9 a 13 en FM Hit. Estamos en una cadena de radios más que importante de todo el interior. Estamos en cafexpressradio.com. Estamos en todo eso. ¿Cómo abriría Café Express Dardo Luis Gregore? ¿Cómo lo diría?
1: Bueno, primero saludando. Buenos días, oyentes de Café Express. Tengo el placer de comunicarme con ustedes a partir de este momento, a través de esta emisora amiga, la 90.3. Aquí vamos con lo primero de esta mañana.
0: Impresionante, señores. Bueno, Dardo, felicitaciones primero por esa carrera increíble. Me estabas contando muchas cosas también. No dio el tiempo en de primera mano y yo espero que te vuelvan a traer para que en la segunda parte nos cuentes esas historias, porque hay gente que estaba preguntando sobre los ficheros, todas esas cosas de la época que hoy se han dejado de usar o se usan de forma diferente.
1: Sí.
0: Pero te esperamos en de primera mano muy pronto con Delphi, con...
1: Bueno. Estamos conversando aranceles, no es fácil volver, para mí es un placer, como dicen los jugadores, ¿viste? Está todo bien, el equipo me gusta, gente joven, con empuje, que se está enterando de un montón de cosas, como la señorita, que se encontró un montón de cosas de radio vieja, y la que te vas a enterar si llego a venir alguna otra vez.
0: Contigo va a ser... Dardo, no te quedamos más tiempo, que te robamos del programa anterior para arrancar juntos y hacer esta unión de programas aquí en FM Hit.
1: Bueno, estamos a las órdenes y te auguro lo mejor.
0: Para la gente que nos escucha en las radios del interior y que no pudo escuchar de primera mano, pedacito de tanda como hiciste temprano para que reconozcan la voz de tanda.
1: Bueno, cómo no. Los avisos de más.
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0: ¡Impresionante, señores! Arrancamos con Dardo Luis Gregori, su edición de Café Express. Muchas gracias, Dardo.
1: Hasta luego.
0: Un histórico, una voz que ha marcado generaciones y que estaba junto a nosotros, como siempre, para ser parte del programa. ¿Qué tal? Pero vamos a la música. Vamos con Rain, vamos con Dragon, que está pronto por allí. Aquí está.

Uno de los grandes problemas que hemos tenido en estos días, ¿no? La lluvia, la humedad, todo eso que hemos soportado y que estamos todos deseando que pase de una vez. Comenzábamos un nuevo programa, un comienzo totalmente diferente, un comienzo como no habíamos tenido nunca. Totalmente, con Dardo Luis Gregores. Y además, hoy un programa muy especial, porque tendremos visitas, porque tendremos información, porque tenemos de todo y porque también van a tener aquí a Diego Irazábal. ¿Quién es Diego Irazábal? Bueno, la gente, muchos lo conocen, otros no, y hoy lo van a conocer. Y lo van a conocer no solo en su parte profesional, que todavía no le voy a decir, pero hay muchos que ya saben, sobre todo los que están escuchando en Flores, obviamente. Quienes no nos escuchan estarán pensando, bueno, lo van a descubrir un ratito cuando lo tengan acá, y que nos va a hablar de Inés. Y mucha gente me preguntará, ¿qué es Inés? Bueno, ustedes lo pidieron. Ustedes hace días me hablaban de Inés, la inteligencia artificial que será la primera en la República Oriental del Uruguay, que brindará atención al público. Sí, así como lo escuchan, estamos a nivel de primer mundo, una cosa brutal. En una intendencia. Miran, pero pará, ¿cómo es esto? ¿Quién es Inés? Inés, ustedes me preguntaron, yo les prometí que les iba a averiguar. Bueno, no solo les averigüé, les traemos en vivo a uno de los protagonistas y responsables de Inés. ¡Claro! Estará Diego con nosotros en un ratito nada más. Ariel Liz, me salieron escamas, dice Héctor, no es para menos. Bienvenida a la gente de la Facultad de Ciencias, Lorena, Juan, Mauricio, gracias por estar allí. Un abrazo grande para Pablo, que estaba en contacto. Gracias por estar allí junto a nosotros. Hay gente en Atlántida escuchándonos. Y poneme el nombre, por favor, Daniel, que siempre me pierdo. Gracias, Betiana. Qué arranque de lujo, pero seguro te va a caer con todo el peso el señor del sobre todo. Mira, con todos los chivos que pasamos hoy, el señor del sobre todo nos mata. Totalmente. Desde Bella Italia está María. Bienvenido, Oscar. Y hablando de la historia de vida de Dardo Luis Gregores. Gracias, Nelson, en Aguas Dulces. Gracias, Carlos, por estar allí. Angelita en Viena Blanca. Claudia. Ariel Adimi se acordó cuando escuchaba los partidos por radio, hace muchos años, exactamente. Bienvenido, Manuel de Candisur. Gabriela, un abrazo grande. Gracias por sumarte. Merily, que fue una de las primeras hoy. Graciela en contacto, que se olvida de la humedad con la música. Y tenemos más porque está Julito, uno de los primeros en comunicarse como cada día en el 092-000-93. Para que tengo, me quedó gente por acá, colgadilia, y quiero tratar ya, antes de seguir con la música que va a tener que ver con otro de los temas de hoy, saludarlos. Bienvenida desde La Coruña, Mabel, que no siempre puede comunicarse, pero sabemos que está ahí, como cada día, siendo parte. Hugo y Marianela, gracias por estar y ser parte del programa desde muy, muy tempranito. Pero hoy es una fecha de las más duras de la historia de la humanidad. Y una canción que vamos a pasar ahora tiene que ver con algo de esa fecha.

0: la música que estaba sonando, señores, y ahí Enola Gay era aquel avión que transportaba la bomba de Hiroshima. ¿Y por qué le decíamos que hay algo de lo que recordamos hoy que tiene que ver con esta canción? Porque se cumplen 81 años de ese día tan oscuro en la historia de la humanidad. El bombardeo de Hiroshima constituyó el primero de los dos ataques con bombas atómicas por parte de Estados Unidos contra Japón, un evento que marcaría el final de la Segunda Guerra Mundial. La primera bomba atómica fue lanzada sobre Hiroshima el 6 de agosto de 1945, matando instantáneamente un número estimado de 70.000 personas. La bomba atómica contenía uranio de 13.000 TNT y destruyó el 70% de la ciudad, generando un calor de 3.000 grados centígrados en su centro. Arrasó toda el área dentro de un radio de 1.5 kilómetros y el número de muertos pasó de 80.000 personas en la primera etapa a 140.000 a finales de 1945. Un gran número de personas murió sin recibir asistencia médica y quienes fueron a la ciudad a recibir ayuda se expusieron a la lluvia radiactiva después de la explosión y murieron. La excusa fue la amenaza soviética. La razón del uso de la bomba atómica por el entonces presidente Harry Truman durante la guerra fue la amenaza soviética que se vislumbraba desde el este de Asia. Japón anunció que no se rendiría incondicionalmente, a pesar de la declaración de Potsdam, en la que se le exigía su rendición en julio de 1945. A principios de agosto, Japón hizo una oferta de paz negociada al frente de los aliados, pero no fue aceptada. Acto seguido, la ciudad fue destruida por la bomba lanzada por Estados Unidos el 6 de agosto. Y el 15 de agosto, entonces el emperador de Japón, Hirohito, declaró que su país se rendía incondicionalmente y señaló que si no, la guerra devastaría al pueblo japonés. Pero obviamente esto fue solo el comienzo, ¿no? Porque a las víctimas de los bombardeos después le siguieron quienes sufrieron las consecuencias, ¿no? Las consecuencias que se extendieron durante muchos años, como pasa en estos casos, de la radiación atómica. Uno de esos días oscuros de la historia de la humanidad, pero que, bueno, teníamos que recordarlo. No tenemos, no podemos saltearlo. Y que pasaba un día como el de hoy. Gracias, Janet, desde Nicolich, por estar en contacto. El abrazo grande para Raúl, buena jornada. Está Daniel desde el Cerrito de la Victoria. Un abrazo gigante también para Martín desde Palermo. Para Javier de la Cruz, junto a nosotros. Y un saludo grande que ayer nos conocimos con Javier y con Marcelo Boucher, ¿no? Está Raúl desde Toledo. Un abrazo enorme. Y tengo por aquí a Washington, el chofer, siempre al firme escuchándonos. Está Alba. Ariel, qué canción la de OMD. Inigualables, me dice totalmente. De todo pasado, Rafita que habla sobre el modelo de avión, sí, un Boeing B-29, pero el nombre del avión era el Enola Gay.
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0: Y siempre nos estamos preguntando hasta cuándo todo esto. Bueno, después de las tormentas que hoy realmente hay advertencias de todo tipo, tendremos un viernes donde por fin mejoran las condiciones. Libres de lluvia con el cielo parcialmente nublado. Sábado, domingo, similar. El domingo más soleado aún, hasta el lunes mayormente soleado, pero el descenso de temperaturas se va a notar, donde nuevamente tendremos temperaturas invernales después de haber tenido estas temperaturas un poquito más cálidas, pero con las consecuencias que todos conocemos.
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0: Un gran éxito de los 90, señores. Estaba sonando Sid Harmony. Y bueno, les contamos que vamos a tener hoy a Diego Irazábal, que ya está en estudios. Ya está en estudios, vino tempranito. Madrugó como debe ser. Una cosa impresionante. Se vino con su termo, con su mate. Después vamos a estar hablando, porque hay algo importante de todo esto. Más allá de lo que significa la inteligencia artificial, más allá de lo que significa Inés, que mucha gente se me preguntaba, ¿qué es Inés? Eso que apareció que hay en flores. Bueno, ya les digo. Ahí está la parte humana, que siempre la parte humana es fundamental y por eso lo vamos a tener. Está Raúl desde Toledo. Bienvenido, Matías. Un abrazo enorme. Prendido como cada día Café Express. Un abrazo grande. Gracias, Matías, en el cerro. Está por allí Heber. Heber trabajando en el almacén, escuchándonos todos los días en Flor de Maroñas. Está Marisa en Malvin Norte. Está Martín, escuchándonos al firme. Muchas gracias por ser parte del programa. La comunicación WhatsApp 092-000-93. ¿Actualizamos títulos?
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0: Principales títulos del día de hoy para ver cómo estamos los uruguayos. Les cuento que Ademu realiza un paro de 24 horas en la escuela de Montevideo por rechazo a una agresión contra una maestra. El docente que agredió a la maestra de primaria fue internado en un centro de salud mental. Agenda para vacunar a niños y adolescentes contra el meningococo ha vuelto a quedar sin cupos en Montevideo y Canelones. La justicia condenó al Banco de Previsión Social a pagar hasta 700.000 pesos a 298 ex trabajadores de Casa de Galicia. La jueza penal especializada en crimen organizado de segundo turno, Diovanet Olivera, dispuso la prórroga de las medidas cautelares dispuestas contra la viuda de Gustavo Basso, Daniela Cabral, y contra Pablo Carrasco y su esposa, imputados en la causa de conexión ganadera. En el deporte, Peñarol goleó 5-1 a Wanderers y se declaró campeón de la Copa Intermedia del fútbol uruguayo. Estos son los principales títulos del día de hoy.
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0: Golden Earring. Y bueno, señores, nos tenemos que ir a la pausa. Está Ana en el buceo, bienvenida. Gracias, Malvina. Gracias, Juan de Arte, Daniel. Gracias por estar junto a nosotros, Daniel, y ser parte del programa. 092-000-93. Más allá de todo lo que tenemos, tenemos que contarles algunos datos de lo que está pasando en el mundo, que nos van a dar para conversar un buen rato, como siempre hacemos. Pero ya se viene. Sí. ¿Quién es Inés? Ya te cuento.
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0: música que sonaba con Charly García, La Ruta del Tente en Pie. Y bueno, señores, ¿saben que hace unos días empezamos a recibir mensajes en Café Express de gente que nos preguntaba qué es Inés? Eso que se está dando en el departamento de Flores, eso que es único en el Uruguay. Y yo les decía, no se preocupen que les voy a averiguar. Bueno, averiguamos. Inés es una nueva inteligencia artificial que, al igual que pasa en el mundo, por primera vez en el Uruguay, bueno, en una intendencia se va a utilizar para atender al público. Después les voy a contar más. Y ahí dije, qué mejor que tener al responsable de todo eso. Qué mejor que tener a quien ha lanzado Inés a nivel nacional, como lo es el licenciado Diego Irazábal. ¿Cómo anda, Diego? Intendente de Flores, bienvenido.
1: Bueno, un gusto, Ariel, estar acá contigo. Siempre además tu voz para nosotros, para una determinada generación, nos marcaste eso. Capaz que tu audiencia de acá no sabe lo que eras en Trinidad, ¿no? En su momento.
0: Claro, y eso es lo que yo les cuento siempre detrás de micrófono, que la relación generalmente en Trinidad se da porque nos conocemos del liceo, porque nos conocemos desde chiquitos, desde que éramos adolescentes, y que es muy diferente a esa relación más fría que hay en Montevideo cuando enfrentás una autoridad. Es muy complicado, les decía además, porque yo veo al Diego que iba a los bailes, al Diego de AELF, llegaste, presidiste AELF, ¿no? Sí, la ciudad estudiante del Liceo de Flores.
1: Exacto.
0: Sí, fuiste el presidente del gremio de estudiantes en secundaria. ¿Qué cierto, recuerdo ese?
1: Y pero además el recuerdo, realmente, la voz de Ariel es característica porque claro, eras lo único que sonaba de tarde.
0: Exacto.
1: En Flores, en una época, ¿no? En emisora Flores.
0: En emisora era Flores.
1: Lo único. Y todos te escuchábamos y realmente, día que uno ya no guarda más los cassettes de la época que grababa algún tema musical.
0: Y aparecía el. Sí.
1: Y antes de que terminara, aparecía la voz de Ariel, ya que presentaba el tema.
0: Y ahí ¡no! Cortaba.
1: Pero no, claro, mirá que sí, son esas cosas lindas, ¿no?
0: Muy lindo. ¿Y cuándo? Porque vos sos un vocacional en esto de la política. Estudiaste para politólogo, te recibiste como licenciado en ciencias políticas. Creo que nunca ejerciste como politólogo, siempre estuviste. Pero evidentemente esas herramientas las has utilizado después para a la hora de enfrentarte a una candidatura.
1: Sí, yo te diría que herramientas que les he utilizado, por lo menos en la manera de entender la política y de relacionarte con los que piensan distinto que vos, justamente, porque la ciencia política te da un marco teórico, te da una metodología, una manera de acercarte a los temas políticos que te das cuenta que es algo mucho más profundo que simplemente este es de la lista tal y cual, este es amigo, este es enemigo, este con este discrepo, con este le tengo que pegar, este... ¿No? Esa cosa confrontativa de la política menor, ¿no? Uno ya desde el principio la vio de otra manera, eso
0: claro.
1: Es lo positivo. Pero sí, desde joven me gustaba y bueno, tenía claro que quería andar entreverando estas cosas.
0: Exacto, te iba a decir eso. ¿Cuándo fue, a qué edad te diste cuenta que la política para vos era una vocación, más allá de todo?
1: Sí, es muy difícil responder a qué edad concretamente. Sí me acuerdo de gurí chico, de andar ya jorobando en las elecciones, la elección del 89, que fue la elección que ganó el Partido Nacional, que ganó en la calle, ¿no? Andar embromando en eso, en la vuelta, ¿no? Juntando calcomanías, pegándolas, ¿no? Hablando con los grandes y diciendo voten en la calle, yo era un pibe que estaba en sexto de escuela. Y, ¿sabes qué? En sexto de escuela. Hicimos una elección, claro, año 89, yo estaba en sexto. Entonces era la elección famosa aquella Valle y la calle,
0: ¿te acordás?
1: Y entonces en la escuela hicimos una elección. Yo era el candidato de la calle y Wilfredito Camacho era el candidato de Valle. Wilfredito, amigo de generación, el para que la audiencia sepa, el padre era el dueño de los supermercados de Flores, ¿te acuerdas?
0: Exactamente. Y Wilfredo, si no me equivoco, está vinculado a una conocida marca de cerveza hoy.
1: Artesanal.
0: Exactamente. Una de las primeras del Uruguay.
1: Es ingeniero industrial y te digo más, me está dando una mano ahora en algunas cosas.
0: Ajá.
1: Y claro, ya en esa época andábamos, y algún compañero de clase se acuerda de esa época que hacíamos las viste cuando los cuadernos le ponías las etiquetas, ese ponías el nombre.
0: Sí, la etiquetita.
1: ¿No? La etiquetita, no se seguro. Entonces agarrábamos etiquetitas y Diego presidente, Diego.
0: Es probando. Pues. ¿Y te ves en algún momento como
1: no,
0: presidente?
1: Ni en pedo, no. Con mucho gusto cumpliendo esta función y ya está.
0: Si bien has estado siempre vinculado a los gobiernos departamentales, pero evidentemente es muy diferente ser la cabeza, ser el intendente. Y qué difícil debe ser en un lugar, como decíamos al principio, que nos conocemos todos desde chicos, algo sí. que seguramente deberás tener que practicar muy seguido, y es decir que no.
1: Sí, sí.
0: Y más en una situación que sabemos que es delicada a nivel económico en Flores y en las intendencias del interior.
1: Sí, es decir que no, y además soy el único, pero ahora no puedo decir, como lo decía antes, déjame hablar con el intendente. Y cualquier cosa después decir, che, el intendente no estaba muy... Ahora yo no puedo contestar eso. Pero es cierto, es difícil porque todo... Yo veo que mucha cosa depende de la intendencia, ¿no? Depende del brazo de la intendencia, depende de los recursos de la intendencia, y tal, la verdad es que no da para todo.
0: Exacto. Y vos lo habías planteado cuando empezaste, que querías cambiar esa cultura, que hay una cultura de dependencia, todo depende, todo se pide.
1: Sí,
0: y lo no solo, lograste, es difícil.
1: Es difícil. Y no solo de dependencia, sino de que vos decís, bueno, pará un poquito. ¿Cuál es el objetivo? ¿Hacia dónde vamos? ¿Qué queremos hacer en Flores? Porque entonces, si vos venís con un proyecto, con una idea, ponerle entre comillas, un mangazo, no me gusta la expresión, porque yo no siento que la gente no sé qué es esa actitud, pero viste, alguno dice, che, te tengo que manguear. Bueno, vamos a usar el término manguear, claro. ¿No? Que a veces sale de la propia gente. Bueno, pero si vos venís con un mangazo que está dentro del plan de lo que queremos para Flores, de las prioridades, de lo que Flores necesita, vamos arriba con tu mangazo.
0: Claro.
1: Ahora, cuando tu mangazo no tiene nada que ver con lo que Flores necesita o con lo que son nuestras prioridades o el plan, está bravo, che, porque entonces estamos desperdigando recursos que los precisamos para otras cosas. Y nosotros todos heredamos culturas y maneras de funcionar de hace 30, 40 años, que vos decís, bueno, en algún momento las tenemos que cambiar, che, ya está.
0: Claro, yo me acuerdo que ha cambiado mucho. Cuando nosotros éramos adolescentes y yo empezaba a hacer cosas, a la intendencia, por ejemplo, se le pedía el teatro gratis para hacer un espectáculo, que nos ayudara con una tarima en la plaza para subir una banda, que nos exonerara algún impuesto municipal para hacer un espectáculo de un grupo en el cine, no sé, esas cosas. Hoy directamente la intendencia le pide que financie todo.
1: Total, porque yo siempre pongo el ejemplo, si hay tres personas en la plaza que están conversando y se dan manija entre sí y tienen ganas de armar un campeonato de bolita, lo primero que les parece natural es ir a la intendencia, que la intendencia compre los trofeos para los ganadores, pague el viaje de las delegaciones de los que van a venir de otros departamentos a jugar a la bolita, ponga el escenario, ponga la amplificación, pague a Gadu. Pero no se puede, sobre todo porque hay muchas veces una necesidad de generar mucho evento. Entonces al final cuando mirás el calendario de evento en el año, decís, pa, antes bueno, era el Festival del Lago, el Carnaval, alguna cosa más.
0: Claro, uno se esperaba eso, que la intendencia apoyara el Carnaval, el Festival del Lago y alguna cosita más. La Semana de Flores, que te acordás que la Semana de Flores, incluso
1: las comisiones vecinales.
0: Sí, trabajaban mucho y se autofinanciaban algunas. Después había un evento por día que era para otra institución, algún a nivel nacional también apoyado. Sí. Pero no había esa dependencia que hay hoy. Oye, si no hay plata de la intendencia, no sale. Y pasa hasta con la radio. Lo comentábamos fuera del micrófono. Sí. Es muy compleja la situación del interior. Y sé que Flores no es el único departamento. Seguramente pasa mucho. Sí.
1: Y después de tener de todo, la demanda es demandas sentidas, que son importantes, que hay una cuestión social de fondo, que vos decís, pa, esto es sensible, esto hay que hacer algo. Y después tenés las apetencias personales de, bueno, me pongo como ejemplo, yo suponete, soy muy bueno cebando mate, entonces quiero ir al Congreso Nacional de Cebadores de Mates que se hace en Argentina, entonces pretendo que la intendencia me pague todo para ir, y yo te digo, che, pero mirá que yo represento a Flores, voy a ir a representar a Flores, claro. Mirá que voy a representar al departamento. Entonces está bien loco, pero ¿hasta qué punto vas a representar al departamento y hasta qué punto es un hobby tuyo?
0: Exacto.
1: Personal? ¿Y por qué la intendencia tiene que financiar tu hobby personal?
0: ¿no? Esto es muy complicado.
1: Todos los días tenés que estar tomando, discernir cosas de esas, porque en definitiva estás administrando los recursos del pueblo, de la gente. Y además, como digo yo, gran parte del dinero se nos va en colaboraciones y cosas, y yo a uno le digo, bueno, mirá, le digo, ahí está el foco de luz que no ves, ahí está la vereda que me estás reclamando que no está claro, arreglada, ahí está la calle que falta arreglar. Digo, esto no tiene ciencia, si gasto mucho acá, no me pidas esto otro.
0: Un dato que no es menor, a ver, vamos a situar a la gente. ¿Fuiste el intendente más joven? Porque entraste con 46.
1: ¿Te ahora alguien? Sí, el de Artigas, Emiliano Soravilla, es más joven. Tiene más 30 joven. Y pico largo. Emiliano Soravilla tiene 30 y pico largo. Felipe Algorta, Durazno, más joven que yo. Felipe es del 84, creo, yo soy del 78. Sí, hay gente joven.
0: Tremendo. Fecha, no, ¿sabes lo que no me dijo Inés? Que no me supo decir, Inés, que ya vamos a entrar en el tema, Inés. La fecha de tu cumpleaños.
1: Ah, me digas.
0: No me lo dijo.
1: Datos. Era vos, Inés, que mucha gente, ¿sabés que no han faltado gente de... Che, ¿quién es esa Inés que metió? En la intendencia.
0: Exactamente.
1: Y tengo algún pariente, alguna parienta que se llama Inés, y ya estaba el comentario, pero metieron a Inés en la intendencia.
0: Increíblemente. Acá entramos en el plano de las noticias insólitas que vienen del interior del estilo Café Express. Tenemos dos insólitas. Una es que te quisieron hacer una manifestación donde consistía, escucha que estas movilizaciones brutales, más allá del motivo y todo lo demás, consistía en llenar de perros la vereda de tu casa. Contame que se concretó, llegó alguien con el perro. Tienes que llenar de perros la vereda.
1: Hasta ahora no se concretó, pero sí, esas cosas no estábamos acostumbrados, ¿no?
0: Sopas en flores,
1: ¿no? No estábamos acostumbrados que fueran los domicilios particulares de la figura política, ¿no? Sí, la intendencia, puede pasar alguna cosa de esa. Hay gente que se ha encadenado en la intendencia en otro momento, pero esto no. Bueno, por todo el debate que hay, obviamente, con el tema de las castraciones, vida animal, la situación de los perros en general, y bueno, y ahí también es parte de las discusiones que tenemos. Lo que pone la intendencia es poco, no se ve, hay que poner más, y nosotros consideramos que ya de por sí la intendencia está haciendo un aporte considerable. Yo lo dije en la prensa, $6,000 por mes gasta la intendencia, por ejemplo, en ayudar a un refugio.
0: Claro,
1: obviamente, es plata.
0: $6,000 por mes. Y para mí un tema, y esto voy a hacer una apreciación mía, propia. Cuando lo leía, veía los dos problemas. Uno del que ya hablamos y otro que está latente. La falta de educación en Flores respecto a la crianza de mascotas de forma responsable. Sí. La tenencia responsable, hay una falta de educación brutal. La gente no le da, como en Montevideo, la importancia que le da muchas veces a las mascotas. Y lo otro, al primer escollo, tiene que ser a pedirle plata a la intendencia. Sí. Como hablábamos recién, ¿qué pasa con el que va al campeonato de bolita? También todo. Yo pensaba, ¿por qué no nos juntamos? Y lo iba a plantear en las redes, pero dije, después lo hago personalmente con alguien. ¿Por qué no hacemos un espectáculo de todas las bandas de Flores? Participemos como si hacía antaño cuando pasaban estas cosas. Lo solucionábamos entre nosotros. Y le pedíamos a la intendencia que nos dé un día el teatro, que nos dé un día el cine para montar allí el espectáculo y que la banda toque. Y conseguir la amplificación incluso por otro lado, como hacíamos antes. ¿Por qué no hacemos eso antes de ir a pedirle dinero a la intendencia, que en definitiva va en contra de lo que nosotros queremos? Decimos no al clientelismo político, no a esto, no al otro, pero lo primero que hacemos es generarlo.
1: Y Ariel, además vos decís, capaz que vos decís, no es para que dejen de pedirle a la intendencia, que en definitiva son los dineros de todos nosotros, yo soy un administrador, ¿tá? Pero sino también para complementar. Ahora surgió algo bueno, yo lo estoy viendo en redes, que dicen, bueno, agradecemos a Ariel que donó dos castraciones, agradecemos a, ¿cómo te llamas tú?
2: Delfina
1: que donó una castración. Bueno, bárbaro, ¿viste qué bueno que además de pedirle a la intendencia también podemos hacer alguna campaña ciudadana en la cual Delfina dona una, vos donás dos, el otro dona? Y bueno, vamos arriba, muchachos, porque la plata que le estás pidiendo a la intendencia es la que también la podemos volcar para otra cosa o para otro actor social. Yo también digo, vos a veces mirás y estamos a veces gastando más en esta situación del refugio, de los animales, que lo que le damos, por ejemplo, mensualmente a una asociación civil que trabaja con personas con discapacidad, ¿no? Entonces, tenemos que pensar eso, digo, pero ahora está bueno porque se movió eso, de que salió una especie de voluntariado ahí, y yo siempre digo, los recursos nuestros van a complementar, y después damos la otra discusión, que es, bueno, pero que aparezcan también los dineros nacionales. Y esa ha sido parte de la discusión que a mí me llamó la atención en Flores, cómo ha tomado algunos ribetes políticos la discusión, me parece despropósito, estamos lejos de las elecciones todavía, pero se politizó absolutamente, ¿no? La temática.
0: Como todo en Uruguay, lamentablemente sí, sí. Todo en Uruguay. Vamos a Inés, señores, porque el motivo que estoy acá es que la gente me preguntaba, ¿quién es Inés? Que muchos piensan que es una persona de carne y hueso, pero es la primera intendencia del país que va a utilizar la inteligencia artificial para atender al público. ¿Cómo es eso? ¿Vas y te aparece Robotina? ¿Cómo sería el tema?
1: No, entrá, vos tenés WhatsApp, ¿no? ¿La agendaste?
0: Tenemos WhatsApp,
1: sí. ¿No la agendaste? ¿La agendaste?
0: Sí, obviamente.
1: Bueno, y
0: ya le preguntamos, por eso te digo.
1: Cierto que me dijiste. Pero mirá, yo fui a conversar con Jodal, Nicolás Jodal, ¿verdad? Es empresario tecnológico destacado uruguayo, porque también me parecía que de las cosas que tenemos que hacer es tener conversaciones con gente muy destacada para ver qué podemos hacer por Flores. Y ahí surge, y él, una de las cosas me dice, podés tener una inteligencia artificial para que la gente hable con Flores. Y yo, me encantó, que la gente hable con Flores, hable con el departamento. Bueno, se pusieron a trabajar los equipos, hicimos un acuerdo con Genexus, el equipo de Genexus, más el equipo de la intendencia, de cómputos, ahí está Vejeres, ¿te acordás de
0: Gustavito
1: Vejeres?
0: Gustavo Vejeres.
1: Y bueno, está Richard Rodríguez también, más gente, por supuesto. Se pusieron a trabajar y bueno, ya tenemos esa inteligencia artificial que está donde está la gente. ¿Dónde está la gente hoy? Está en WhatsApp.
0: En WhatsApp.
1: La gente está en WhatsApp.
0: O sea que vos por WhatsApp ingresás a Inés, un número.
1: Exacto, le agregás como un contacto y ahí le escribís y le decís, Inés, tengo que pagar la contribución, ¿cuándo vence? ¿Cuánto? Pasame el link para pagarla, ¿cuánto debo? Lo mismo por patente, el foco de luz en casa no prende, ¿cuándo vienen? Preciso agua para mi establecimiento rural que no tiene agua, quiero comprar la entrada al cine, pasame el link de Red Ticket. ¿Qué película hay de semana? Vamos el fin de semana a Trinidad. ¿Qué me recomendás? Y Inés te va a preguntar.
0: Eso está bueno para la gente de todo el país.
1: Exacto. Entonces Inés te ayuda a armarte el itinerario. Te pregunta si sos, qué edad tenés, si vas con chicos, si no vas con chicos, tus preferencias. Entonces te ayuda a armar el itinerario en función de tus preferencias. Te sugiere lugares para comer, para alojarte. La idea es eso, que vos converses con Flores y hagas trámites. Hoy son alrededor de 30 trámites. La idea es completar la totalidad de trámites. Entonces, todo lo que la gente hacía yendo a la ventanilla, o teniendo que ir a la intendencia, o teniendo que llevar un papel, una nota, o teniendo que llamar al 4364, tanto, tanto, para llamar al umbrado, y que capaz que llamabas y
0: ahora
1: no te atendían.
0: Ahora lo hacés por WhatsApp y con Inés.
1: Todo por WhatsApp, con Inés, hablás con Inés.
0: Es maravilloso. Esperemos que se extienda la experiencia a todo el país también, porque tras la experiencia de Flores seguramente muchos van a querer también replicarla.
1: Y quiero el mismo Flores también replicarlo a otros organismos. Yo lo vengo diciendo hace días, le estoy nombrando, pobre, no la he llamado aún, porque lo estoy diciendo en los medios. Quiero hablar con la directora de la RAP, porque me encantaría que las policlínicas de Flores estuvieran integradas a Inés, y que la gente pueda consultar tal policlínica, el horario, la consulta, el doctor, la doctora, etcétera.
0: Me encanta. Y pero el hecho insólito tiene que ver con que la gente creía que era una persona y empezaste a recibir insultos en las redes porque habías acomodado a un familiar con un salario.
1: Bueno, es que la gente sí pensaban que habíamos acomodado a una determinada Inés, y claro, la gente está muy atenta a eso, ¿no?
0: Claro.
1: Y la típica, viste que las expresiones te recordará de tu época. Che, la que entró en la intendencia es la fulana. Che, al que metieron fue a fulano. Y esa es la historia de Flores, ¿no?
0: Exacto.
1: Es la historia.
0: Son los códigos de Flores y del interior.
1: Sí,
0: sin lugar
1: exacto,
0: a duda. Así que bueno, Inés está habilitado, ¿te acordás del número?
1: 092-364-800.
0: Impresionante. 092-364-800, desde cualquier parte del país. ¿Quieren viajar a Flores a disfrutar del turismo? Le mandan un WhatsApp a Inés. Inés te responde de todas las dudas que tengas. Hotelería, transporte, cómo quedarte, cómo llegar, todo. Todo te dice Inés.
1: Y bueno, y pensate, si querés hasta te, vos le podés, porque nosotros tenemos que entrenar y cargar información. Uh-huh. Y bueno, ¿qué música escuchar en Flores? ¿Qué radio? ¿Qué bueno? Podemos cargar radios esa información.
0: En Flores. ¿A qué hora sale Café Express en Flores?
1: Exacto. Bueno, Ariel, ahí nos tenés que dar la data. Se sube, el Jerito sube todo, prepara, y después Inés puede responder de tu programa, de Café Express, y quién fue Ariel Pérez, cuál fue su trayectoria en Flores.
0: Ni, ¿qué te acordás de los bailes? Vos ibas a los bailes del 25.
1: Desde el 25, Centro Democrático. ¿Cómo se llama este hombre que trabajaba? No sé, estaba siempre en la entrada.
0: Pepe escucha siempre.
1: Pepe, y lo ves y sigue igual.
0: ¿Te echaron de algún baile?
1: No, no, jamás.
0: No te echamos de ningún baile, ¿no?
1: No, jamás. Sí.
0: Porque vieron que pueden pasar esas cosas, uno nunca sabe.
1: Sí, no.
0: Los lentos.
1: Y la época de la Metre.
0: ¿Bailabas lentos en los bailes de Flores?
1: Y no era de los más ligadores, pero bailaba, alguno. Pero no era muy fuerte tampoco, los lentos no eran muy fuertes.
0: No eran el fuerte los lentos, pero bueno, es que está.
1: Pero, ¿te acordás de la época de la Metre? Seguíamos a la Metre primero.
0: Ahora, yo después, siempre digo que teníamos un dios aparte, porque las mesas se ponían en la calle, sin protección, no como ahora que hay todo un deck. Sí, con protección. Sí, ¿te acordás que se bajaban las mesas a la calle y las motos pasaban, que había mucho más tránsito que ahora en cuanto a motos, pasaban a 5 centímetros de la gente que estaba sentada y nunca hubo un accidente?
1: Y bueno, y tomábamos y manejábamos.
0: Exacto, ¿no? Se tomaba, se manejaba, todo y no pasaba nada. Teníamos un día aparte.
1: Y creíamos que cuando aunque habíamos tomado, manejábamos mejor todavía, mirá. No, increíble.
0: Había gente, sí, de todo tipo. ¿Cómo vivimos? ¿Cómo sobrevivimos a los 80 y los 90? Nuestra escrita, a los 90 sobre todo, que fue la época dorada ahí nuestra. Es increíble.
1: Habría que ver qué podemos hacer para revivir ciertas cosas. Pero vamos, viste, ya nos ponemos como el de la bolita. Vamos a inventar algo de revivir esa década de los 80 y 90 en Flores.
0: Exactamente, hay que hacer eso. Bueno, nos encontramos seguramente muy pronto. Muchísimas gracias por estar acá.
1: Gracias a vos, Ariel, y a tu audiencia, y por contar estas cosas de Flores.
0: No, encantado de recibirte siempre. Para nosotros siempre les digo, es un orgullo que venga alguien del departamento a visitar la radio, a conocer cómo trabajamos acá. Para nosotros es muy importante todo eso.
1: Y contarle a tu audiencia, la verdad, en serio, de la enorme trayectoria que tenés y de siempre vinculado a los medios. Realmente es una carrera espléndida, pero también vocacional. Del principio, y te digo la verdad, marcaste generaciones enteras del departamento.
0: Muchísimas gracias, Diego Irazábal, señores, intendente de Flores, pasaba por aquí.
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La música de Rhythmic Turning My Side, volvemos a la normalidad. Ahora sí. Es que ustedes no saben lo que fue todo. Y tenemos la información. Y tenemos gente porque está Jorge. Ariel, un abrazo grande. Pasame el número de Inés, están diciendo por acá. Pero cómo no, te lo pasamos enseguida. Está Gerardo, un abrazo enorme. ¿Sabés que con la entrevista me hiciste acordar cuando era chico? Dice, en donde yo vivía, a ver, en Ciudad del Plata. Dice, donde los domingos el comisario salía en bicicleta, pasaba por casa de los vecinos, saludaba, preguntaba por todos y a veces tomaba algún mate con los viejos. Dice, solo recuerdo. Ariel, me encantó cómo habló el intendente de Flores. Dice por allí, soy de otro partido político, pero me pareció sincero, dice Marcelo de Playa Pascual. Ariel dice, muy interesante la charla, nos informa, dice Sandra. Bienvenido Jean, Ariel intendente. Está Noelia. Qué linda entrevista, me encantó que mi Trinidad querida tenga una nueva ciudadana, Inés. Me la voy a agendar para cuando vaya, dice Noé. Un abrazo enorme. Está Nelson. A ver, dice, solo lo sabemos quienes lo vivimos en los 80 y los 90, época dorada. Tremendo. Está Lázaro el artesano, bienvenido. Gracias, Pablo. Pregúntale algo a Inés al aire. Ahí va. Ariel dice, Inés, ¿contestarás si le preguntás por el leopardo gordito? Dice Mariano, y hay que ver. Bienvenido, Manuel, muchas gracias. Para Heber, ¿qué me dice? Ariel, la verdad es que no soy del palo político del intendente, pero cada vez que voy a Trinidad está hermosa. Todo es divino, arreglado. Dice, felicitaros de mi parte, me dice Heber. Está Héctor y Lilian, escuchando en Sarandí del Chi. Virginia, un abrazo grande, Virginia. Y gracias, Juan Carlos, por ser parte del programa de hoy. También está Maru, dando la bienvenida a través del 092-000-93. Pero tenemos información, pero antes sin exceso.

0: Inexcess, Disappear. Un gran éxito de Inexcess para el año 1990. Sigue llegando los mensajes. Le pido disculpas si me falta alguno. Está Manuel en contacto, está Janina. Muchísimas gracias. No, tremenda las reacciones que ha habido. Muy positivas. Muchísimas gracias a todos. Saben que es difícil. A veces, ustedes vieron que nosotros somos un programa que evita la política, la religión y el deporte el fútbol de equipos. No lo evitamos generalmente porque no nos gusta polarizar a la audiencia. Sin embargo, cuando aparece un caso como este, siempre tratamos de hacerlo por fuera del tema político y llegar al tema humano, porque en definitiva somos todos lo mismo, más allá de las diferencias ideológicas que podamos tener. Y por eso muchas veces, cuando tenemos una oportunidad de este tipo, es que nos vamos a eso, a la adolescencia, a la infancia, a todo eso que nos unía y que nos une permanentemente. Pero bueno, la comunicación continúa y se viene la información. ¿Por qué? Porque no tengo uno, tengo dos casos. ¿Dos casos? ¿Dónde? Aprovechando los vacíos legales que ha generado el hecho de las igual, no sé si llamar, esto es igualdad de género o no sé si es igualdad de esto, no, esto no sería igualdad de género, esto sería el poder identificarse con el género que uno quiera. Se puede decir, bueno, yo me autopercibo zanahoria y sos una zanahoria a partir de hoy. Bueno, esto ha generado viveza criolla en varios lugares del mundo. Y sí, porque ya en Uruguay quedamos atrás. La viveza criolla ahora es patrimonio de la humanidad. Exactamente. Y la información nos va a llegar desde dos lugares distintos. Uno, desde los Estados Unidos, desde Florida, donde un hombre de 70 años aprovechó un vacío legal, un hombre de 70 años, para inscribirse en un torneo de póker femenino. Y se llevó el primer premio de $5,500. Un hombre de 70 años aprovechó un vacío legal para jugar un torneo de póker femenino. Dijo, yo me percibo mujer. ¿Y qué hacemos? Y la tuvieron que inscribir. Lo inscribieron. Y ganó el primer premio de $5,500. Lo que debía ser una jornada de celebración para el póker femenino se convirtió en uno de los episodios más controvertidos de la historia. Debbie Hughes, de 70 años, aprovechó un vacío en las leyes estatales para inscribirse en el evento exclusivo para mujeres, compitiendo contra 82 participantes y terminando coronándose campeón con un premio de $5,500. Amparado por un vacío legal que prohíbe restringir el acceso a instalaciones públicas por motivos de sexo, el casino no pudo impedir la inscripción de Hughes. Y por lo tanto, él dijo, me percibo mujer, y se inscribió, y lo tuvieron que inscribir. Y ganó. ¿Qué tal? Pero no es lo único. No, no es lo único. Porque tenemos otro caso que es peor. Peor. Peor. Sí. Y este es más complejo todavía. Y viene desde México, donde aprovechando los mismos vacíos legales, apareció un hombre, que dijo, me identifico como mujer trans de apariencia masculina. A ver si vamos entendiendo. O sea que él se identifica como mujer. Está. Pero al mismo tiempo es trans de apariencia masculina. Por lo tanto, vos lo mirás y está bien que se vea como hombre. Pero al mismo tiempo me gustan las mujeres, dijo. O sea que sería lesbiana. O sea que el hombre se identifica como mujer transexual de apariencia masculina y orientación lesbiana. ¿Para qué? Para evitar, y esto se los amplió, el pago de la manutención a los hijos.
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0: Lessons in Love, Level 42, un gran éxito de los 80 años, 1987, señores, un gran recuerdo. Y bueno, ¿qué pasó con esta información? El abrazo para María, yo me autopercibo turista, así que M-Tour me tiene que regalar algo.
1: Tiene razón, está bien.
0: Porque el hecho de autopercibirse fue utilizado por un mexicano para evitar pagar la manutención de los hijos. ¿Cómo? Fácil, dijo. A ver, pensemos. Utilizó la ley de México, se llama Oben Torres, y dijo, no, a partir de hoy no me identifico más como hombre. Pero, ¿cómo disimula el hecho de que siga vistiendo como hombre, saliendo con mujeres y todo lo demás? Facilísimo. Le fue armando todo el circo alrededor y le dijo a la justicia, me identifico como mujer transexual de apariencia masculina y lesbiana. Y ya está, y lo acomodó. De esa forma, increíblemente, el hombre logró evitar el pago de la manutención a sus hijos. No se puede creer. Vieron que los equivocados somos nosotros, los que estamos quedándonos, somos nosotros. Obviamente que inmediatamente llegaron las denuncias. Representantes de la comunidad LGBT denunciaron que este hombre se aprovechó de los derechos de la diversidad para evadir responsabilidades legales y familiares. Pero el hombre lo logró. Él dice que se identifica directamente de esa forma y no pagará la manutención.
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0: La música de Madonna con su Gambler. Hay mucha gente en contacto. Bienvenida Carolina de la comercial. Ariel dice, la verdad, muy interesada. Pasame el número, Inés, ya te lo pasamos. Gracias, Daniel. A ver, Ariel dice, no hay que ir tan lejos para que pasen esas cosas. Yo participé en un concurso de un organismo, no vamos a decir dónde, y apareció una muchacha de tez blanca, dijo que se autopercibía afrodescendiente para sumar más puntos. Dice Patricia. ¿Vieron? Acá también pasa.
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0: La música del río sabe. Mientras cae la lluvia, sonaba para todos ustedes. Buen día, dice. Como quien dice, ese hombre dio un giro de 360 grados. Claro, quedó siendo lo mismo. Adrúbal, nos ganaron en vivo esa criolla hace rato. Tremendo. Hecha la ley, hecha la trampa. Dice, hay que obligarlo igual a pasarle la manutención. Dice, bueno. Ariel, pero eso no evita que siga siendo el padre de la criatura. Bueno, habría que ver cómo es la legislación, ¿no? Habría que verlo. La furia y la distancia del mar. Tremendo. Tremendo. Está Miriam de Sauce también. Está Carlos. Y me cuenta, Ariel, me encantó la comunicación con el intendente. Otra de las cosas muy lindas de Flores son los motoencuentros. Yo voy desde que se crearon. Dice Carlos del coche 612 de Cutsa. Dice, y te escucho hace mucho tiempo. Imagínate, 20 años en la empresa. Así que casi arrancaste junto con Café Express. Muchas gracias, ¿eh? Un saludo grande a los compañeros de la línea I de Cutsa, que te escuchamos siempre. El abrazo gigante y gracias de corazón al transporte. Bienvenida, Charito. Perdida entre la niebla. Al estilo Londres. Está Charito. Pero no te pierdas. No. Mira. 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Bienvenido Mario en Fray Ventos, donde se le vino la noche en Fray Ventos. Y sí, total.
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0: Seguimos con...

La música de Manowar, Over King. Sonaba para todos ustedes. Bienvenido Carlos desde Colombia. Y me dice, mañana es el cambio de mando en Colombia. Claro, no hay que trabajar. Por lo tanto, vamos a utilizarlo para hacer un asado y escuchar música de los 80 al mejor estilo de la noche de la nostalgia en Uruguay. Me dice, bueno, estamos exportando una costumbre. ¿Quién les dice? Y no se prenda Colombia. También era la costumbre de escuchar clásicos una vez al año. ¿Te imaginas? Y ese mercado sí que está interesante.

0: A ver, no, no tiene nada que ver. No, no, no, no. Dice por allí. Ariel, buen día, somos de Durazno. Jonathan, Gabriel y Enrique. Impresionante del intendente, dicen por allí. Yo me autopercibo padre de mis futuros hijos. Pero soy mujer. Bravísimo. Gente que se autopercibe, gente que manda. No, acá me dejó frío esto, ¿no? Un mensaje que dice, no significa, al contrario. Es un salario menos, claro. Porque alguien me dice, pero es un puesto menos para de trabajo. No, ¿cómo va a ser un puesto menos de trabajo si no existe ese puesto? Exactamente, ¿no? No. No es un puesto menos de trabajo, sino que al contrario. Es un trabajo que no es una máquina. Exactamente. Para lo cual hoy no hay nadie de carne y hueso haciéndolo. O sea que no genera una pérdida. Para nada. Lo que sí vamos es un estudio científico. ¿Qué tiene que ver con qué? Bueno. Un informe sobre las relaciones sentimentales ha despertado la curiosidad de miles y lo va a dar para preguntarte a vos, a ver qué opinás sobre esto. ¿Por qué? De acuerdo al informe, el hombre, y esto tiene que ver con el hombre, no dice la mujer, habría que ver si en la mujer sea lo mismo, solamente necesita 112 días de relación con una mujer, o sea, con alguien, 112 días, un poco menos de 3 meses, ¿sí? 3 meses, perdón, 4 meses, 4 por 3, 12, 120, 3 meses y medio, para darse cuenta si la relación vale la pena o no. Upa, pensando en una relación formal, ¿no? En algo a futuro. Según el informe, son estos primeros meses de noviazgo donde se consolidan las impresiones importantes vinculadas con la compatibilidad emocional, la confianza, la comunicación, la estabilidad y la forma en que ambos afrontan los desafíos cotidianos. Sin embargo, psicólogos e investigadores destacan que no tiene por qué darse igual en todos. Algunas parejas necesitan menos aún para sentirse seguras de si vale la pena o no la relación, mientras que otras han llegado a necesitar años para conocerse mejor. Y acá viene el debate, ¿no? El debate. Que hay quienes dicen que en realidad no depende del tiempo transcurrido, sino de la madurez de cada uno y la confianza que se construya. Pero la pregunta tiene que ver con esto. De acuerdo al informe, en 3 meses y poquito, vos sos capaz de saber si una relación que estás teniendo, estás saliendo, conociendo a alguien, vale la pena o no. Para hacer algo serio después. ¿Es cierto? ¿Te pasa a vos? ¿O vos sos de la persona que le lleva años? Con una primera mirada nomás, vos ya sabés si ese hombre, esa mujer, esa chica, ese chico, valen la pena para seguir adelante. ¿Cuánto te lleva a darte cuenta si la persona con la que estás saliendo vale la pena o no?
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momento lo hacer y sigo olvidada. Ariel, a mí me pasó. Estuve chateando un año y ahora hace 7 meses que vivimos en pareja. Pero la pregunta es, ¿cuándo te diste cuenta que realmente podía hacer una relación? ¿Te llevó 3 meses? ¿Te llevó menos? ¿Te llevó más? 3 meses es mucho. A ver, ¿por qué? En unos días ya sabes si tenés química, si sos compatible y si es para vos. Que no quiere decir que sea para toda la vida. Mirá vos. Porque me pasó, el papá de mis hijas, recompatible, gracioso, escorpianos a full, todo genial, playa, familia, baile, viaje. Y sin embargo, 11 años después, con 3 hijas, largó todo. Ariel, para mí soy un bicho raro, estuve 4 años. O sea que te llevó 4 años darte cuenta si valía la pena la relación. Es mucho eso. Cuando llegue Nation a esta hora... Cuando llega Kimi. Está Tabaré en contacto, bienvenido. 18 años en pareja con Paola. Nos casamos recién hace 1 mes y medio. No te puedo creer. Lo mejor para mí, cumplo 49.

Mira, George, gimme. Sonando para todos ustedes. Ariel, tuve una pareja a la que nunca presenté en casa porque no estaba segura de la relación. Mi familia se enteró de su existencia recién 6 años después, tras la muerte de mi padre. Con el paso del tiempo, a los 53 años recién conocí a otro, un hombre increíble. Llevamos 4 meses juntos y ya estamos pensando en convivir y casarnos en febrero. Bueno, tremendo. Preguntale a la chilena, dice Fer, que lleva 18 años convencida y nosotros en 2 minutos nos dimos cuenta. Claro. Bueno, la chilena tiene otro problema. Tiene otro problema. No es que... Ahí va. Lo importante es que ambos lleguen a la misma decisión. Imagínate si a los 3 meses uno quiere casarse y el otro se quiere ir. Ah, bueno, ahí se complicó.

0: Ken Laszlo, sonaba Junai. Está para ti y tiene dos casos. Mira, a mí me llevó 30 años darme cuenta que no éramos compatibles con mi primer matrimonio. No te puedo creer. Sin embargo, con mi pareja actual, al mes, ambos nos dimos cuenta que éramos el uno para el otro. ¡Opa!
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0: Omar K, So Many People, año 1989. Una abrazo grande para Osvaldo, que estaba junto a nosotros por allí. Gracias, Osvaldo, por ser parte del programa. A ver, Jorge. Ariel, para mí podés estar hasta 30 años si no la terminás de conocer. Me falta conocer a alguien un mes. Bueno, sí, es complicado. Mi pareja actual dice que con un día ya sabía qué iba a ser de él. ¿Para cómo de él? ¿Te compró? No, no, no. Dice, con el papá de mi hijo me pasó lo mismo. Dice que la que contó primero. Éramos súper compatibles y felices los dos. Los dos de Aries. Resultado, él era compatible con muchas otras más. No, no, te lo cuento al revés. Se me acercó, le alcanzó el primer día y desapareció. Pará, Freddy. Si desapareció el primer día, como que si algo le hiciste, algo vio en vos que no.
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0: No daba.

0: Peter Schilling, sonaba The Different Story. Un gran éxito, señores, pero la información nos lleva en un día que se parece muy londinense, digamos, nos lleva a Inglaterra. ¿Por qué? ¿Qué pasó en Inglaterra? Se vienen las elecciones y hay algo que acá en Uruguay todavía no tenemos, pero que si lo tuviéramos sería una fiesta. El tema de los candidatos independientes y de un extraño candidato que increíblemente tiene posibilidades de ganar. Sí. ¿Quién? A ver. Con promesas insólitas, como abaratar el precio de los helados, o devolverle a Plutón su estatus de planeta, un nuevo personaje se instala como inesperado protagonista de las elecciones de una región en el Reino Unido. Lo que comenzó como una sátira política se convirtió en un fenómeno en la campaña electoral británica. Se trata del candidato que se presenta como el Count Beanface. ¿Qué quiere decir esto? El Conde Cara Basura. ¡No! El personaje es un supuesto guerrero espacial del planeta Sigma Noveno, interpretado por el humorista John Harvey. Viene a ser como un Pincinati. Como un Pincinati nuestro, pero mucho más elaborado, ¿no? Con una especie de traje espacial. Que irrumpió en las elecciones con una mezcla de humor absurdo y críticas al sistema que lo llevaron a competir por la atención mediática. Con un líder que va en serio, el partido de derecha Reform UK, Nigel Farage, que aspira a un puesto en el Parlamento. A pocos días de las elecciones, que serán el 13 de agosto, el singular candidato no solo conquistó titulares en distintos países, sino que también ha despertado simpatía entre gran parte del electorado. Por lo tanto, puede ganar. No, no, no, no. A ver, vamos a cómo es el tema. El Conde Cara Basura es un personaje encarnado por un humorista, le decíamos, que ya se presentó en una elección anterior, pero no le llamó la atención a nadie. Pero en este nuevo Reino Unido del 2026, en el que la certeza política del sistema británico ya no son lo que era, Cara Basura está logrando prolongar durante semanas sus 15 minutos de gloria. Pertenece a su propio partido, el partido del Conde Cara Basura. Su aspecto es un informe galáctico y un cubo de basura en la cabeza, porque nunca se le ha visto la cara. O sea, tiene un... imaginando un cubo de basura, y hay uno para los ojitos para mirar. No. Debido al gran éxito que ha tenido, Cara Basura ya no se anima a salir solo por las calles. Mirá. Y espera dar la sorpresa en las elecciones del 13 de agosto. Solo pide una cosa: a los humanos, a este como tenemos que hacer nosotros, que me donen el equivalente a 3 croissants. 3 croissants saldrían 3 libras, señaló él. O sea que, ¿cuánto será más o menos 3 libras? ¿A cuánto está la libra? Es un poco más cara que el dólar, ¿no? Unos 150 pesos uruguayos, podemos decir. Vamos a buscarlo. El escaño en el sureste de Inglaterra lo ocupaba Nigel Farage, que hasta el 7 de julio dimitió para volverse a presentar a una reelección en el mismo lugar. Pero, ¿qué pasó? La jugada no le salió bien porque los partidos tradicionales, digamos, decidieron no presentar candidatos. Y ahí entró a competir con 34 candidatos independientes de partidos desconocidos o de listas extravagantes. Y ahí aparecen el Partido de los Monstruos Locos de Remate. No te puede ser. Y también el Partido del Conde Cara Basura, que ni siquiera tiene comité, no tiene sede, pero recibe a los periodistas en unos estudios arrendados en Londres. Difícil que preguntarle alguna cosa a Cara Basura. Por ejemplo, si le preguntás si es de derecha o izquierda, él responde que está en el centro, pero no del centro político, sino galáctico, porque todos los demás orbitan alrededor de él como un pequeño planeta. Se cree el sol. Sí, consultado sobre si está a favor o en contra de la inmigración, dijo que está radicalmente a favor, porque él es alienígena. Por lo tanto, los alienígenas como él tienen derecho a ocupar el planeta Tierra. Es brutal. Es más, ante las preguntas pensadas para que aluda a cualquier tema relevante, siempre recibe por respuesta una ocurrencia, un chiste o un exabrupto. Pero, ¿qué pasa si saliera electo? Bueno, ahí hay problemas. Primero que nada, porque habría que cambiar el reglamento del Parlamento para que pueda acceder con el tacho de basura en la cabeza. Porque hay un reglamento que indica cierta formalidad en la vestimenta y en la forma de presentarse en el Parlamento británico. ¿Qué posibilidades tiene de ganar cara basura? Bueno, de acuerdo a una encuesta, un 33% preferiría que el conde cara basura ganara la elección. ¡Ojo! ¡Ojo! Es más, el candidato más fuerte, por así decirlo, el del partido Farage, tiene un 21%, o sea que está 12 puntos por encima del candidato. Pero también hay un 32% de los encuestados que no prefieren a ninguno y un 13% de indecisos. Por otro lado, algunas ideas que lanzó para cara basura tienen un 70% de apoyo, como por ejemplo, el topear en una libra el cono de helado. No se puede cobrar más. Ahí va. Una especie de McFlurry viene a ser más o menos, para que tenga una idea. De igual manera, el 53% apoya su propuesta de también limitar el precio de los croissants en un euro. Es lo que pide cara basura, que puede ser electo como diputado en Inglaterra. ¿Qué tal? ¿Votarías a cara basura?
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Brexit, Little Thing Called Love. Cosita loca llamada amor, la música de Queen. Y bueno, hablando de Queen, no olviden que en pocos días tenemos experiencia Queen. Así que bueno, en pocos días estará experiencia Queen y seguramente mucha gente va a ir a disfrutar de estas canciones. De estas canciones que han sido un verdadero éxito, que ya los tuvimos acá. Experiencia Queen ya los tuvimos con nosotros. La comunicación sigue, bienvenida de Vigo. Gracias Víctor, Richard. Está Blanca en Ciudad del Plata, gracias Nélida. Un abrazo para Fran, para Grisel, para Doris, que se comunicaban con nosotros. También está Merely, está Sergio Las Piedras, está Fernanda enviando su mensaje. Está Gustavo también, gracias Gustavo. Ariel, una libra es $1.84, casi $2. O sea que está bárbaro. Está bárbaro. Serían $6. Ahí va, manden, manden. Gracias Sebastián en el reparto por la zona de Tres Cruces. También tengo por allí a Alberto, a Carlos, ¿eh? El taximetrista. No le entendí mucho. Gracias por estar en contacto. A través del 092-000-93. Bienvenido, Miguel. Gracias por acompañarnos. Momento, buena música. Estaba Queen. ¿Y qué tal si vamos a Chip Trick? Con una versión increíble de Don

0: Chip Trick, Don Cruz, bienvenido Braulio. Ariel, yo sigo a alguien en TikTok que es muy similar al candidato este. Está muy bien. Brutal. A full. Está junto a nosotros también Miguel, el ferretero. Y está Hugo. Ariel, que venga al Uruguay y ponga también el asado, la yerba, todo así, como quiere hacer con los helados. Y seguro gana las elecciones, me dice Hugo el taxista. ¿Qué te parece? A 100 pesos, decís vos. ¿Vos decís que puede andar por ahí? No lo sé. El candidato en las elecciones inglesas la rompe, realmente. Pero tenemos mucho para contarles y también para recomendarles. ¿Por qué? 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Pero tengo una noticia para darles. Vuelve una vieja red social. ¿Vos te acordás cuando empezó el hecho de los chats, del Messenger? Tenías las primeras redes antes de Facebook. Antes de Facebook. ¿Qué usabas para chatear? ¿Qué usabas para comunicarte? ¿Te acordás cómo te manejabas antes de que existiera Facebook? Porque hay un nombre ahí. Una red social que existió, que desapareció y que ahora vuelve.
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0: Rod Stewart. Sonaba Baby J. Bienvenido, Freddy. Con mucha lluvia en Ciudad del Plata. Freddy Mabel, gracias por estar ahí. Está Raúl, el cocinero, junto a Marianela. Un abrazo enorme. Sí, todo el mundo comenta la lluvia fuerte de ese amigo. Ariel, el Messenger. Me dice Albert. Javier también. Yo usaba el MSN Messenger. ¿Vuelve el telechat? Pregunta Liber en Durazno. Está Hernán. Ariel, cuando llegué a España en el 2001, me comunicaba con mi familia por medio de Messenger. Claro, lo que usábamos todos. Tremendo. A ver. Se largó el agua, dice Milton, diluvia. Y se hizo la noche. Me está diciendo Javier. Exactamente. Tremendo. Gracias, Berto, por estar en contacto con nosotros. Y Miguel, todo el mundo mostrándonos las lluvias que comienzan a afectar, como habíamos dicho. Pero tranquilos, que el viernes sale el sol. Y a partir de ahí tendremos unos cuantos días soleados. Pero acá Carlos lo nombra. Y exactamente, es el que dice Carlos. Porque una vieja red social que parecía ya desaparecida retorna en este 2026. ¿Saben quién planea volver? MySpace. ¿Se acuerdan de MySpace?
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0: Mansion Boys Suburbia. Estaba Gaby que dice, Ariel, se puede decir que amo Suburbia. Pero Mansion Boys. Bueno, muchas gracias, Gaby. Está Leonel desde el buceo. Desde Maroñas está Ana con diluvio. Alguien abrió la canilla. Gracias, Ney. Dice, lluvia, relámpagos, de todo tenemos. Le mandamos un abrazo enorme. Pero vuelve una de las redes que arrancaron todo este fenómeno del día de hoy, ¿no? Hubo una época donde no existía Instagram, no existía TikTok, no existía Facebook. Millones de usuarios personalizaban su perfil de MySpace. Compartían música favorita, descubrían nuevos artistas, cuando Internet estaba en pañales, por así decirlo. Pero bueno, más de dos décadas después de su lanzamiento y tras haber sido retirada y olvidada, aseguran que la red social todavía tiene resto y se prepara un relanzamiento. Lo interesante es el momento en el que llega la noticia. TikTok está cambiando la forma en la que se consume contenido, más enfocado a hacer scroll a través de videos rápidos. Instagram está replicando el modelo, mientras que Facebook sigue sumando años junto a buena parte de sus primeros usuarios. Viendo este momento de cambio, MySpace quiere volver a intentarlo. La confirmación llegó de la mano de sus actuales propietarios, los hermanos Chris y Tim Vanderhook, en el documental MySpace dirigido por Tommy Avalon. Según People, noticia de la que también se han hecho eco varios medios, Tim Vanderhook asegura que siguen siendo los propietarios de la marca y que tienen intención de relanzar la plataforma. No hay todavía una fecha concreta. Seguimos siendo los propietarios de MySpace. El empresario añadió que actualmente se consideran los administradores y que están esperando el momento adecuado para volverla a poner en marcha. Y que vuelve MySpace, una vieja red que, bueno, cada perfil era diferente. Los usuarios podían personalizarlo, seleccionando 8 amigos favoritos. Imagínate, ahora sería imposible. Mostrando públicamente sus vínculos sociales y en muchos casos añadiendo una canción que comenzaba a reproducirse cuando entrabas en el perfil. Era una experiencia más personal que la que ofrecen actualmente las redes más populares. La magia de MySpace estaba en que se alejaba de los algoritmos para centrarse en el usuario y en que cada uno tuviera una experiencia más, lo más propia posible. Así que vamos a ver, ¿se acuerdan de MySpace? ¿Usaste MySpace? Yo creo que nunca la usé a MySpace. De Messenger me acuerdo, de MySpace no.
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0: Primeras redes sociales. ¿Conociste a alguien por Messenger? ¿Iniciaste alguna relación por Messenger? 092-000-93.

La música de Roxette, estamos hablando de la voz. Ariel dice, un chat que nadie recuerda, era el ICQ, claro. El ICQ chat, que tenía una característica muy especial, era el sonido. Cuando te entraba un mensaje nuevo, era como, no sé cómo era, Ese se terminó en el año 2024. Y comenzó, o fue creado, en el año 1996. Y cada usuario tenía un número de identificación único llamado WIN. Mirá vos. Todo eso del ICQ están recordando. Bienvenido Sol, desde Medicina. Muchísimas gracias por estar en contacto. Y está Aníbal, el herrero también. Gracias Juan, por ser parte del programa a través del 092-000-93. ¿Y cómo venimos en materia odontológica? ¿Tenés de pronto esa molestia que hace tiempo estás postergando? ¿Te cuesta sonreír? 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

0: Dance Girl Dance. La audiencia está atenta. Un abrazo para Pablo, que dice, acá tengo el sonido del ICQ. Seguramente, ¿te imaginas si recibía muchos mensajes?
1: Ahí estaba con todo, no, pará.
0: No me pongas falta por llegar tarde, me dice Vicky de Toledo. Presente como siempre. Mi taxi se transformó en lancha. Dice Gustavo el taxista. Uy, sí, no es para menos. ¿Te imaginas con todo eso? Let's Go Day. Estaba sonando. Y van llegando los mensajes. A ver cómo sería. Alba, llega mensaje. Está Janet en contacto. Para que Janet esté.
1: Pará, no, dejen de mandar mensaje. Dejen de mandar mensaje. Dejen de mandar. ¡Es una locura!
0: ¡El ICQ! ¡Me está matando! ¡Me está matando el ICQ con el cucú, cucú, cucú! ¡Capaz de volverte loco! Yo creo que sí, capaz de volverte loco. Imagínate, estás en una reunión y de pronto te parece eso. Ahí va. Es como loco. Tremendo. Ariel dice, tengo, dejé abiertas las ventanas por los peces. Dice, me imagino. Me imagino lo que será eso. La comunicación. 092-000-93.
1: No, pará.
0: Basta. Basta de cucú.
1: Cucú. Basta. Che, para de cucú.

0: Men with those cars, donde se entiende. Ariel te vale lo que sea. No, no, claro, Gaby, totalmente. Ariel cambió el sonido de mensaje por el cucu. ¡Cuánta nostalgia! Exacto. Mucha nostalgia de lo que significa. Ariel cambió el sonido de mensaje por el cucu. ¡Cuánta nostalgia! Exacto. Mucha nostalgia de lo que significa eso. No sé cómo hacer, porque se nos viene mucho más en el programa. ¿Y qué pasamos un día como el de hoy en la historia de la música? Que ya está pronto con todo hoy. ¿Eh? ¿Qué? No, otra vez la gallinita, no te puedo creer. Vamos, ni la tanda sale. Sale el cucú nomás. ¿El cucú? ¿Y la tanda? ¿Qué pasó con la tanda? Está pronta. ¡Me la llevó el cucú!
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0: Seguimos.
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0: Yo pienso que siempre con la verdad se llega lejos, ¿eh? Y que con la verdad uno no ofende, ¿no? Entonces por eso siempre hay que ir de frente, decir la verdad. ¿Para qué postergar y postergar y postergar? No, mirá, esto es así, ¿eh? Esto es así.

0: Así vamos, seguramente alguno de ustedes debe tener alguna historia para contarme. Si por ahí no la quieren contar, si quieren contarla al aire, no la podemos hacer tan larga. Pero por ahí me la cuentan a través del WhatsApp y yo, si ustedes no quieren decir el nombre, yo no digo los nombres, leo y después lo comento también, ¿no? Por eso, tiene que ser las cosas, todo bien o todo no, o no funciona esto. A esta altura del partido las cosas uno se da cuenta enseguida, ¿no? Aquí está lo nuevo de Sonora Palacio, Te perdoné tantas veces,
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0: La cumbia de Sonora Palacio sonando en la cinta de los éxitos. Vamos a arriesgar.

0: bueno, ahí estábamos con Sorora Palacio. No me acuerdo cómo se llama la chica que canta, la cantante de Palacio. Esta, son dos. Pero bueno, el tema está bueno, ¿eh? Te perdoné tantas veces. ¿Vos sos de perdonar muchas veces? A ver, contame. Miguel Ángel Gómez, ahora me dice, según lo que me hagan.
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0: ¿Ustedes son de esos que dicen, uy, perdonar es divino?
1: Si

0: cosas que no puedo leer, pero me encantaría leerlas, ¿no? Lau Díaz, ¿cómo te va? Bienvenido.
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0: Yo lo único que sé, y seguramente vos también lo sabés, que es contigo o con nadie, ¿eh?

Dice, a ver dónde está el mensaje. Dice, yo tuve una cita, salimos 5 veces y fue tremendo, tremendo qué. A ver, se me fue el mensaje. Tremendo fracaso o algo así, ¿no? O chasco. ¿Dónde está el mensaje? Acá. Y fue tremendo fraude, me quería morir. Y demoraste 5 veces para darte cuenta, Lore. DJ Dani Mix de Tacuarembó, gracias por seguirme, bienvenido. Temazo, dice Graciela. Si no es contigo, no es con nadie. Ustedes saben lo más grave de esto, es que te llamen a la, sí, a medianoche. Uy, tremendo, y urgente. Y después tienen 3 mujeres más.

grados a pura ruta. Bueno, dale, César Luis, buen viaje. No sé para dónde va, 5 veces. Y yo decía, ¿y para cuándo, ¿Y para cuándo qué? A ver. 5 veces chamullando hasta que supe por qué nada de nada. ¿Y para qué salía? Yo no entiendo para qué salía. Si no es contigo, no es con nadie, ¿eh?

0: Así vamos compartiendo la música de la cinta de los éxitos, con buena música, con buenas canciones, con buenos temas, estando ahí donde vos estás, Cristian Celsa, contigo, con nadie. Vamos con Remo de Artigas. Otro de los grandes temas, ¿eh? Unos minutos. ¿Viste que a veces te da miedo o tenés miedo que sean solo unos minutos?
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0: Porque esos minutos pueden ser tremendos, ¿eh? ¿Viste que a veces esos minutos te pueden dar vuelta a la cabeza? Te pueden decir,

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1: Me hace reír, Lore, me hace reír. Hacía tiempo que no me hacían reír tanto, ¿no? Un día Piriápolis, un día Minas. Aparte como tres veces a la Rambla a tomar mate.

escuchar el tema, entonces. Ahora vamos a escuchar el próximo tema. De todo lo que esperaba Lorena que le pasara y no le sucedió en 5 veces.

0: dicen. Yo no puedo creer. Pelado, ¿cómo te va de Florida? Bienvenido, ¿eh?
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0: Bueno, amiga, yo viuda recién después de 2 años, recién me dio por conocer a... Lore dice que se preparó 5 veces como una princesa, perfumito, vestidita, delicadita, para que dice, bueno, la primera está bien, que no, por ahí está bien, pero la segunda yo como que, ¿no? Pero la primera un piquito, por lo menos, nada, no. 5 veces, 5 salidas, digo.
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0: yo que vos te hubiese dicho, para la camioneta ahí. Y ahí te lanzaba nomás, yo qué sé.
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0: Es difícil creerlo, yo no creo, pero bueno, si lo cuentan tampoco tengo por qué no creerlo, ¿no?
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falta para verte, Uriel Lozano. Era un salame, le gustaban los salames.

Ahí ya me dice, Juan, te juro, 3 meses para tocar al dichoso turco y me tuve que casar por nuestra religión. ¿Tuviste que esperar 3 meses? Lore dice, me decía, si llueve te doy un beso. Nah, y había sol, pa. Adrián dice, pa, Juan, qué tema, ¿eh? Ana Fune, hola Juan, escucho tu radio todos los días. Somos las chicas de Portezuelo, tío Tom. Voy a ir a Portezuelo, voy a ir a tío Tom, ¿eh? Me tenés que escribirme al WhatsApp y darme la ubicación. Decime bien dónde es tío Tom.

dijo Lorena, ¿precisás que llueva para darme un beso? Era tímido. La verdad que yo seguiría con todo esto, pero me encanta. Pero vamos a escuchar a Beto Núñez, ya que está el amigazo, ¿eh? Si Beto escucha esto, dice, en mis tiempos, eso, en esos tiempos antes no pasaba estas cosas.

Amigas, amigos, ha sido un gusto haberlos acompañado. Espero que hayan disfrutado del programa. Nos reencontramos mañana, dos horitas antes, con más cinta de los éxitos. Gracias a todos por estar ahí, por la buena onda, y que el resto del día lo pases muy bien. Ojalá te suceda algo lindo y que mañana me lo puedas contar. Chau, chau. Si esto no es amor, pero ¿qué es esto? Hasta mañana. Chau.

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0: días, amigos. ¿Qué tal? ¿Cómo están? Qué gusto poder saludarlos. Bienvenidos a La Cinta. Llegó La Cinta, ¿eh?
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0: La Cinta de los Éxitos comenzó. Estamos en el aire por todos lados, ¿eh? Para compartir un rato con buena música, con buenas canciones. Y vos estás lista para comunicarte con nosotros. Claro, tenés que hacerlo a través del WhatsApp, a través del chat de TikTok o de Rumble. Por ahí estamos, dale, ya.

¿querés o no lo querés? ¿Es mío? ¿Cómo era? ¿Me quiere o no me quiere? ¿Me quiere o no me quiere? Así estamos arrancando el programa del día de hoy con esta buena versión de la nueva escuela del tema maquillaje. Giovanna, ¿cómo te va? Reina, bienvenida. Jenny, bienvenido. Jorge, bienvenido. Romina, bienvenida. Cintia. Jenny, que está por ahí en Fray Bentos. ¿Cómo está Fray Bentos? A ver, Santiago Pereira, ¿cómo estás? Bienvenido, Santiago. Vamos a darle toquecitos a la pantalla. Dale, Jenny, toca la pantalla del móvil, le va dando me gusta. Andá compartiendo el programa porque así sumamos más gente. Dale. Aquí está Maquillaje. Así arrancamos el programa del día de hoy.

enfermita. Saludos de parte de Anita. Bueno, que se mejore la hija de tu amiga, ¿eh? 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Patricia, ¿cómo te va, corazón? Bienvenido. Don Justo, bienvenido, bienvenido. Tendencia Finse, bienvenido. Tati Pérez, ¿cómo te va? Bienvenido. Chicos, vamos a darle me gusta.

el avión, Juan, desde San Gregorio de Polanco. Estoy escuchando buena música. ¿Por qué el rey del avión? A ver, contame, ¿por qué Néstor Pérez? ¿Por qué? A ver, el rey del avión.

¿cómo te va, Lore? Bienvenida, gracias por compartir el programa. Fabi, bienvenido también, Esas dos gotitas de perfume que uno a veces no olvida. Viste que cuando te acercás a alguien, conoces a alguien, te presentan a alguien por cualquier circunstancia y tiene un aroma, un perfume especial, y esos que te quedan aquí y no se te van, uy, Dios mío,

0: Amigas, amigos, ¿y qué tal? ¿Cómo están? Qué gusto poder saludarlos un poquito más tarde. Hoy 12:55 minutos, estamos en vivo. No sé qué habrán estado escuchando aquellos que, bueno, emiten nuestro programa en las radios. Pero bueno, tenemos un problema con un hackeo que nos hicieron, así que nos impedía salir por radios y por los canales de televisión. Sí,
1: FM.
0: Sí, estamos en vivo ahora, ¿no? Saliendo por los canales y por las radios, supongo yo. Así que bueno, se pueden reportar nomás. También estamos por TikTok, estamos estamos en TikTok y nada más, en las radios y en los canales hoy, ¿eh? Por ahí Rumble tampoco tuvimos tiempo de armarlo, ¿no? Es que la verdad que bueno, son cosas que pasan en este mundo de tecnología, ¿no? Hola Dani, ¿cómo te va? Bienvenido. Qué día hoy, tremendo día hoy. La verdad que está horrible, llueve, trueno, relámpago. Hola María Jiménez, ¿cómo te va? Bienvenida.

Saludos a los amigos de Durazno, la 104.1, que bueno, yo no sé que los que si estaban pasando algo porque no funcionaba nada, ¿no? Así que ahora sí me dice por ahí Matías que está al aire, dale, buenísimo. Hola Lore, ¿cómo te va? Bienvenida, ¿cómo te lleva el día hoy? Es tremendo día hoy. Acá estamos con mucha calor, acá hay tormenta, es tremendo. Ya estaba pronosticado desde ayer que bueno, en la mañana por la parte Salto, Rivera, toda esa parte por allá arriba. Y bueno, en la tarde se venía para este lado, ¿no? Aunque eran dos tormentas distintas. 36 grados dice que hay ahí en Barcelona. Buenísimo, dale. Así que hoy lo que voy a hacer, para aquellos que están en TikTok, seguramente hago un ratito más. No mucho más, pero un ratito más. La radio, bueno, y los canales siguen con su programación después de las 14 horas, ¿no?

Marcelo, ¿cómo te va, Marcelo? Que hablamos con él hace un ratito, le dije, Marcelo, hoy no salgo. Y está ahí esperando para que para su operación hoy, ¿eh? Pero yo creo que hoy no te van a dejar salir. Con este día no te dejan salir, mañana sí, estás en tu casa. Así que miedo, hasta que entres ahí para la operación lo vas a escuchar, ¿eh? Así que vamos a desearle buena onda a Marcelito, que está ahí en Crami de las Piedras, ¿no? Lore, que dice, no tengo ganas de trabajar, y no trabajes, Lore. Ya estoy pronto, dice. María Benítez, te saludé, María, bienvenida. ¿Cómo te va? Gracias por el quiéreme, ¿no? ¡Suerte, Marcelo! Una operación sencilla, ¿no?

Hoy, y como no estoy grabando el programa, porque comencé tardísimo y no está dentro de lo que uno hace normalmente, vamos a poder conversar con cualquiera, hoy con todo el mundo, vamos a poder conversar, charlar, hablar, hacer lo que quieran, ¿eh? María Benítez, dije, ¿cómo me voy a equivocar? María Benítez. Bueno, en el estado puedo decir cualquier cosa. Ana Feijo, ¿cómo te va? Bienvenida. Te entiendo, la nueva escuela Iluana. Una tarde para comer tortas fritas y pasteles de membrillo o dulce de leche. ¿Qué preferís vos, madre? ¿Qué preferís? A ver, ¿tortas fritas hoy? ¿Qué tema para Daniel? ¿Te entiendo?

Este tema para Dani, ya lo dije, ese si fuera mi ex. Saludos desde a Valencia, España. Hola Aisha, ¿cómo te va? Bienvenida, Carlitos. Carlos Tío Toco, ¿cómo te va? Bienvenido, Aisha, gracias por los regalitos, Zeus Rodríguez, ¿cómo te va? Bienvenido, Zeus, el negro. Vamos a desearle suerte a Marcelo, que lo tenemos ahí. Está en Crami ya prontito para la intervención. Y bueno, nos estaba escuchando. Me dice, Juan, te estoy escuchando. Estuve buscando y no te encontré. Bueno, sí, tuve algún problemita hoy, ¿Cómo andás, Aisha? Bienvenida, seguramente muchas radios, por ahí estamos en vivo. Otras, como habrán visto que no salió el programa a la hora, estamos por la mitad de las emisoras. Pero bueno, algunos estarán pasando una versión grabada del programa. Pero bueno, ustedes tienen la suerte que están ahí escuchando en vivo a través de la radio, a través de Global TV y a través de Desde el Sur TV en vivo, Uy, todo lo que llamaron a Desde el Sur TV. Juan, ¿qué pasa con la cinta que no sale?

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0: estás.
1: Y sí, la verdad que hoy no da ni para salir a la puerta. Yo la verdad, no. Desde que, para colmo, ayer dije, voy a dormir bien, voy a tener una linda noche, voy a dormir y a descansar si mañana estoy bien. ¿Para qué?
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1: El teléfono no me dejó, no me dejó, de mañana temprano ya empezó a sonar con los problemas que había y bueno, ahí se me vino la tormenta. Hola, Vane, ¿cómo te va, Vane? Qué lindo que estés por acá, Vane de Sosa, bienvenida. ¿Cómo va la pelu ahí en la zona de Malvin, Yo me imagino que muy bien te va, ¿no? Porque no tenés tiempo para nada. No se te ve tanto como antes por acá, Aisha, que hoy le dio tiempo para marcar tarjeta antes. Qué bueno, Aisha, qué bueno eso. Tenés que hacerlo antes, así después te dejan tranquila. Cuando estás en la cinta de los setes, te das tranquila, Por ahí está Sandy. Sandy, ¿cómo te va? Llegué, hoy entré en hora y no estabas. Lo que pasa es que ya les dije, no, comencé tarde hoy, porque hace 10 minutos que empecé, ¿no? 19 minutos hace, me marca acá el TikTok. Porque, bueno, tuve algunos problemas con los servicios que con los cuales también trabajo, de servicio de streaming para radio y televisión. Un hackeo tuve y bueno, ahí estaban trabajando los técnicos, A full la peluquería de Vanessa. Vanessa, ¿se podrá hacer algo para acá? Para solucionar un poquito. Me gustaría tener un poco de cerquillo. ¿Vos qué decís? Si me decís que sí, voy. Ale Géminis, ¿cómo te va? Bienvenida. Alexa dice por acá, dice en Atlanta, está medio feo y también está pronosticado tormentas eléctricas a la tarde. El Palito, ¿cómo te va, Palito? Saludo. Maxi, ¿cómo te va, Zenardo? Bienvenido. Salvador, ¿cómo te va? Salvador por el mundo, Trotamundo, ¿dónde está, Salvador? Estaba mirando ahí que me estuviste dando me gusta alguna de las cosas que vengo subiendo, pero bueno, no me decís por dónde andás. A ver, contame. Vamos a darle me gusta, chicos. Hoy arrancamos más tarde. Si le damos me gusta, me quedo un rato más hoy, porque tengo que cumplir con ustedes. Dale. Solo por eso, No por más. Por los que están en TikTok, los que están en la radio y por la TV, a las 2 cortamos. Aquí está Fede Rojas, aterrizo en tu cuerpo.

estábamos con Fede Rojas, Aterrizo en tu cuerpo en plena madrugada. Hoy está lindo para aterrizar, ¿no? En esta tarde, como una tarde como la de hoy, ¿no? Qué lindo que está para eso, ¿no? No me digan que no. Bastian 555, ¿qué tal? ¿Cómo estás, eh? Vamos a darle me gusta, chicos. Vamos arriba, no se me queden.

María Benítez también, gracias por el quieres. Ale, gracias también. A ver quién quiere hablar conmigo hoy. Yo ya tengo por ahí, me dicen quién y yo llamo. No somos muchos hoy, porque bueno, seguramente mucha gente por ahí me buscó y no me encontró. Pero no importa. Así me cuentan cómo andan, ¿les parece? Mel, ¿cómo te va? Bienvenido. Fuiste mía, tan solo mía, ¿eh? Tu karma, bienvenida. ¿De quién sos tu karma?

0: Bueno, yo tengo pensado ir por, para esos lados, por ahí por noviembre, quizás los primeros días por ahí. Natalie Cosi, ¿cómo te va? Bienvenida. Hola, justo voy en la tormenta en bus. ¿Dónde estás, Natalie Cosi? ¿Por dónde estás? Hola, Fabio Tona, ¿cómo está? Contame, Tomás Gomenzoro. Debe estar tremendo, Tomás Gomenzoro,
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0: Estoy en California, en Víctor

Creo que tengo una foto que dice Víctor Bill, creo, Katy Yur, bienvenida. Carolina, ¿dónde estás, Carolina?

0: Salvador dice, los primeros 10 días de noviembre andaré por Turquía. Si vienes después del 10, no tengo fecha todavía. Recién decidí que voy a ir por esos días. Te podés hospedar en mi casa. ¡Qué bueno! Estaría bueno poder ir a Turquía. Me encuentro contigo en Turquía y de Turquía me voy contigo para California. Tengo ganas de conocer Turquía. Las turcas son hermosas. Otros dicen que es real y que nunca se olvida. Luz, hola, aquí firme vendiendo pescado frito en Bellones e Instrucciones. Saludos. Uy, está lloviendo mucho por ahí, Luz, en Bellones e Instrucciones. A ver, contame. Uy, ¿qué van a hacer a Turquía? Operación de pelo. No estaría mal. Miren si un día me aparezco con pelo.
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0: 30 de octubre te vas, no vas.
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0: todavía

¿Cómo me vendría bien una torta frita hasta ahora, no? No hay nadie que esté cerca de acá que diga, bueno, Juan, te llevo una torta frita. Mario Delgado, ¿cómo te va? Bienvenido. Ata, bienvenido. Aparte ni desayuno, me hice el café antes de empezar. Y todo lo que tengo para hacer no quiero ni pensarlo. Hoy que me iba a tomar la tarde libre.

0: Ay, ya yo tengo grasa, si querés venir por acá y hacer, ya que vas a hacer, haces unas cuantas, me dejas algunas y después te llevas algunas vos.
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0: ¿Qué pasa, Daniel? ¿Cómo estamos? ¿Enganchamos, Daniel, ahí de repente?
1: 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Si tuviera que elegir, ¿de qué lado estaría?
0: No, Noelia, ¿cómo te va? Bienvenida.
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0: Les cuento, anoche se me dio por hacer panqueque. Tengo panqueque. Lore, ¿cómo te va? Bienvenida. Vamos a recordarles los bailes para este fin de semana. 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

Qué buen tema este, ¿no? Roto, roto. Mariano Bermúdez, Rodrigo Tapari y Martín Piña. Un temazo, realmente es un temazo. A ver, no sé qué hice. ¿Cómo que hiciste? IG. Top 1. Esta luz. ¿Querés guerra de regalos? ¿Qué es eso? A ver, cuenten, chicas. Cuenten.

0: Ari, ¿cómo te va? Bienvenida. Después de las 2 de la tarde, que ahí dejamos de transmitir para los canales y para las radios, que voy a seguir un rato más para ustedes que están en TikTok, ahí conversamos, ¿les parece?
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0: David Bond, bienvenido. David.

buenísima versión de Richard y Banda Z del tema Te Quise Olvidar. Te quise. Cari, ¿cómo te va, Cari? Bienvenida. A ver, ¿dónde estás? El número de la cinta de los éxitos, el 099-684463. Pasame, José Serrano, pasame tu video. ¿Qué video, José? No entiendo. No entiendo, capaz que no le pusiste algo antes y no le... Leonel Borges, hola, dice De Gonza desde Rivera, ¿cómo te va? Giorgeline, ¿cómo te va? Bienvenida. Déjame que pa... Que para lío, Paqueco, ya tuve anoche. ¿Qué pasó anoche? A ver, contame. Ahí ya, después de las dos me contás. ¿Sí? Nada, Juan, vos estás en otra cosa, son cosas de mujeres. Bueno, así, así nomás. Si, yo de, si fuera al revés, ustedes se enojan. Porque son tremendas. Cari, bienvenida, Cari, ¿cómo estás? Janet Denis, saludos desde Río Branco. Bien, saludos. Giorgeline, ¿cómo está? ¿Cómo está por ahí? ¿Está lloviendo mucho? Vamos a darle me gusta. Los nuevos me tienen que seguir. A ver qué puedo pasar por acá. Hace tiempo que no escucho este tema. Lo voy a pasar, lo voy a buscar. Lo voy a buscar, lo vamos a pasar. Porque es algo que... Que si lo encuentro, bárbaro. Y si no, pasa otra cosa. Vamos a pasar a otra cosa, después lo busco porque no sé si tengo en esa carpeta. Vamos con este tema que me encanta, que es de Fabio Tona, ¿eh? Sí.

Ahora, después me contás, ahí ya, después de las 12, ¿podés? Ahí estábamos con Fabio Tona. El tema se llama Tu Medida, es uno de los buenos temas de Fabio Tona. Hola, reina, ¿cómo te va? Léeme, dice, hola, Juan Positivo, léeme, te leo, reina. Dice, yo apagué todo y me fui al carajo. Después hablé con Marce y él estaba muerto de la risa, ¿eh? Juancito, ¿podrás pasar un tema, el de Alex Estela? Tengo tanto miedo, lo voy a pasar, pero sabes que no me gustó mucho el tema ese. O sea, la primera parte está barra, pero después no me gusta. Pero te lo paso. No, drama, nos hacemos, no sabes, me reía. Audio con Sandy, que no, ayer no pude yo, ya tuve una tarde complicada. Sí, después te cuento. Vamos con estos enganchaditos de Miguel Ángel Cufós. Aquí está sonando en la cinta de los éxitos. Dale.

0: más.
1: Chicos, vamos a darle me gusta, ¿eh? A ver unos cuantos Juan sonrientes. Necesito unos cuantos Juan sonrientes, porque la verdad, a ver si me devuelven la sonrisa hoy, porque hoy me levanté. Oh.

Marcel no sé a quién nombró y eso lo puso malo, malo. ¿A quién lo puso malo, Marcelo? Richard Coleman, ¿cómo te va? Bienvenido.

Ahí voy a mandar una bolsa de obsequio. No sé que si sale o no sale, no tengo ni idea, pero acá estoy toqueteando. Voy a poner enviar. Deja un comentario, yo qué sé. No sé. Hola, le voy a poner y le voy a mandar una bolsa de obsequios, ¿eh? Enviar un comentario. Sí, envíame un comentario. Ahí va la bolsa, ¿eh? A ver. Saldo insuficiente. O sea que tengo que tener, no sé. Pero yo tengo. Ir a recargas. A ver, voy a recargar. Lo tengo para. Digo yo que tengo, ¿no? 30, 40.

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1: Ah, vos tengo que poner la tarjeta ahora, ¿eh? No puedo. Pues ya quiero lo que tenés. Después lo hago, chicos. Después lo hago. Seguimos en la cinta de los ex. Vamos con algunas recomendaciones. Sos pobre, soy pobre. Adrián Gómez, hola. Soy Adrián, el original cantante, solista de y animador. Dale, buenísimo, Adrián. Bienvenido a la cinta, seguime.
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1: El tema es que yo tenía una tarjeta no, tenía una Mi Dinero y no sé, todo un drama con Mi Dinero, no te la acepta, te la acepta, tenés que decirle, yo qué sé, entonces la, ahí tengo que poner otra. Vamos con esto.
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1: Y ahora hay que, ¿qué hay que hacer? Ahí ya puso el cofre. ¿Qué hacemos?
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1: Gracias, Aya, gracias.
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1: Un minuto y se abre el cofre, ¿no? Un minuto y se abre. Gracias. Ceci Bea 23. Menos de un minuto, claro, claro, sí, se abre. 13:51 minutos,
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1: Voy a pasar el tema de Cristian.

Abran el cofre, abran el cofre, a ver. Quedan como 10, dice Aisha. Marita, bienvenida. La penúltima con Miriam Brito, me equivoqué. Sandra Gregoruti, bienvenida. Salvador, bienvenido. Paulina, ¿cómo te va? Julia, ¿cómo estás? María Benítez, ya agarré mi moneda. Bien. Bianca, bienvenida. Rafael, bienvenida. Ale Géminis, gracias, gracias, gracias. Cecilia, ¿cómo te va? Bienvenida. Valeria, ¿cómo estás? Susana, bienvenida. Paola Fer, bienvenida. Hoy me quedo un rato más. Para los amigos de TikTok me quedo un rato.

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0: Abran el cofre. Quedaban moneditas, dice Aya. Yo quiero, ¿vos querés? ¡Truco!

contigo con nadie. Me voy a estar despidiendo de las radios, de los canales de televisión, menos de Global. Global va a seguir. Pero voy a seguir en TikTok, así que quédense por ahí, ¿eh? Punto y aparte, si tengo todo, todo para darte. Yo tengo todo para darte. ¿Y vos?

Maru, ¿cómo te va? Bienvenida. Si no es contigo. Marcelo, media horita más porque después tengo que almorzar. Si tú me faltas. Noemí, si quieren, si no me voy, ¿eh? Como quieran, lo mismo. Si quieres, Martín Guillermo, bienvenido, ¿cómo estás? Punto y aparte. Gracias a la radio, gracias a los canales de televisión. Mañana sí, como siempre a las 12 del mediodía, volvemos con la cinta de los éxitos. Y los que están por TikTok se quedan por ahí que sigo con ustedes, ¿eh?

A cortar porque y por las por otras radios también, porque llega Alecini en unos minutos nada más con la Metro, así que voy a seguir por TikTok solamente y por Global TV, ¿ok?

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Bienvenidos a todos. Aquí comienza Mix Latino. Desde los estudios de Radio Mix Montevideo, Uruguay, a través de más de 40 emisoras a nivel nacional. Con la cordialidad, la atención y la técnica de Roberto Tito Estefa. ¿Cómo te ves para adelante, eh? Hablando contigo, José Pepe Iglesias. Y comenzamos una nueva edición, finalizando el mes de julio, ¿eh? Ya prontitos para el mes de la nostalgia. Y ya estamos entrando al octavo mes del año. Mamita, se nos fue volando otra vez, ¿eh? Pero aquí estamos con la buena música tropical que ustedes solicitan al 099-34-00-22. También estamos en Instagram, José 287, o por Facebook, José Pepe Iglesias Mis Latino. Hoy saludamos a la amiga Candelaria de la ciudad. Cumple. Desde Juan Lacase nos escribe Mauro, dice: Pepe, el jueves es mi cumple, mandame un saludo porque estoy más solo que el uno. Y un abrazo grande para toda la gente de Juan Lacase, en especial para Rita. Muy bien, feliz cumple, amigo. En Fray Marcos tenemos a Arturo, que está cumpliendo años hoy. 50 pirulos, medio siglo, Pepe. Cumplo este jueves. Abrazo gigante, me encanta la música tropical. Y pasarme un tema de Martín Piña, gracias. Y Giovanna está escuchándonos en la ciudad de Santa Clara de Olimar. Nos manda un beso, dice: Pepe, mi cumple. Gracias por tanta buena música, por tanta compañía. Y pasarme un tema de Los Negroni. Muy bien. Todos saludados en este día de cumpleaños y por supuesto nosotros con las recomendaciones de siempre, ¿eh? 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El amigo Fabricio nos manda un saludo, dice: hola, soy Fabricio de Tacuarembó, ¿me podrías pasar un tema de Belu Queijo, Mira Bebé? Gracias. Y el otro día dice: me gustaría haberte visto a Montevideo, ibas con la camioneta en el centro. Y sí, puede ser, cómo no. Me hubieras parado y tomábamos un café. Invitabas vos, ¿no? Pero está. Abrazo, amigo. Escuchamos Agrupación La Nueva de Sarandí Grande. Llorar, llorar, llorar. Ese tema que escuchamos y lo disfrutamos juntos.

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0: 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Andrés me pedía este tema que estamos escuchando. Andrés de la ciudad de Colonia. Marta me pide el tema Caramelo de Marcos da Costa. Soy Marta de Minas. Muy buena la música. Aguante mis latino. Hola, pasame el tema Chula de La Nueva Escuela. Soy Andrés. El otro día te escuchaba que decías lo de la gira. No llegué a tiempo, pero bueno, para la próxima será. Abrazo, Pepe. 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
0: 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Mabel está con su marido Milton, rumbo a Montevideo. Pepe, vamos por ruta 3, pasando por Trinidad, son la 1 de la mañana. ¿Podrías pasarme a un temita de Monterrojo, Paola, para mi hija Paola, que es una divina y aparte fanática de Monterrojo? Y para mi marido pide algún temita de La Decana. Bueno, muy bien. Monterrojo está de gira en España, Islas Canarias, Barcelona, Madrid. Hasta el 9 de septiembre, ¿eh? Se fueron el 15 de julio. Así que viajando muchísimo Monterrojo, una banda muy divertida, nueva generación y realmente un repertorio muy bailable. Vamos a la música, dale.

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0: 099-34-0022 en nuestro WhatsApp para que tú pidas el tema las 24 horas,
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0: Que han sido éxito total y a lleno total, Y con gente muy linda que va a divertirse sanamente. Seguinos en Facebook, José Pepe Iglesias Mis Latino, por Instagram, José Iglesias 1287. Bueno, Anabela, desde Durazno nos manda un beso, dice: Pepe, sos mi ídolo. Si no estuviera casada, me casaba contigo, aunque vos estuvieras casado, dice. Qué entrevero.
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0: Mamita. Si querés te mando un audio y me escuchás todos los días. Para no complicarte la vida, digo. Te mando besos.
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0: Estamos en la 104.1 en Durazno,
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0: Me lo había pedido la amiga Romina. Aquí está Belu Queijo, Mira Bebé. Dale.
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9: Sí, sí, una vez más. Directamente desde la casa de la cumbia. ¿Cómo dice?

0: dice.
1: Quiero mandar un saludo para la gente de Carmelo, en especial para Mario, que este sábado cumple 50 años, un fiel oyente de Mi Latino, se escucha por FM Río de Nueva Palmira. Y siempre que estamos por Carmelo, cuando vamos con el ciclismo o algún caso especial, viene a visitarnos, se toma un tiempito y viene a visitarnos. Así que para vos, amigo, feliz cumple por muchísimos años más, con mucha salud. Saludos para tu señora, para tu hija, para tu hijo. Y espero que lo pasen lindo y que tiren la casa por la ventana. En otra ocasión iré a visitarte, o sea, es imposible los fines de semana viajar al interior por los trabajos que tenemos acá en Montevideo. Pero con mucho gusto nos vamos a ver en un momento, ¿eh? Abrazo grande. Y decirle a Mabel, tu señora, que la torta de chocolate sigue pendiente, ¿no? Sí. Bueno, Julieta, desde la ciudad de Cardona, te escucho por la radio de AM, que papá escucha siempre los noticieros y también, por supuesto, la música. ¿Me podrías pasar el tema Después de ti, de La Mayor, que son del departamento de Soriano? Saludos grandes. Y venite por Cardona algún día, no seas malo. Y peleador, Pepe. ¿Por qué peleador? En Cardona tenemos muchos amigos, ¿eh? Ahí a Walter Marshall, a Negro Andrada. ¡Wow! ¡Cuánta gente linda! ¡A Julito! ¡Cuánta gente linda tenemos por ahí! Para mi amiga Adriana también. Muchos amigos hemos cosechado durante mucho tiempo. Y por supuesto que cada vez que podemos los vamos a visitar, ¿eh? 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Venite este fin de semana, que se pone más que bueno, Ya se viene la penúltima. Se viene Martín Piña, se vienen los chicos de La Herencia. No Le Llames Amor, qué tema este, Se viene Monterrojo y mucho más. Esto es Mis Latino. Vamos.

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2: Esto dice así. Ella...

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4: Bueno, gracias por venir.

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0: vamos acercando al fin de semana. Y que nadie se huele, ¿no? Que nadie se huele. Ajusten, hay que ajustar. Ajusten. Bueno, acaban de informar, hace un ratito habíamos compartido en las redes de la radio, en diferentes grupos además, de que el puente está cerrado, el puente viejo lo acaban de cerrar, a las 19 horas se cerraba. El gobierno de Durazno informa que a las 19 horas el nivel del río se ubica en 5 metros 50. Debido al aumento del caudal y por razones de seguridad, se interrumpe la circulación por el puente Ingeniero Federico Capurro, el puente viejo. Se solicita a la población respetar la señalización instalada y las indicaciones del personal dispuesto en el lugar. No cruzar el puente mientras permanezca cerrado. La situación continúa siendo monitoreada de forma permanente y cualquier novedad será comunicada oportunamente a través de los canales oficiales. Buenas noches a todos, si se puede decir buenas noches, aquí estamos en el aire de la 104.1 FM, estamos en Escape Mix. La noche de la radio y qué jornada fría, lluviosa, viento ahora. Seguimos en alerta naranja, nosotros en el centro del país a esta hora, por vientos en la noche y madrugada. Vientos intensos, estaremos actualizando en un ratito nada más. A través de la web de Inumet estaremos atentos a lo que está sucediendo y cómo se va actualizando para estar informados. Recuerden que en la página de la radio, en la 104.1 FM, en Instagram y Facebook, estamos publicando la información que vamos sacando de Inumet para que estén todos al tanto. Aquí estamos en la 104.1 FM, bienvenidos. Bienvenidos a Escape Mix. Nosotros con la ley activada como tiene que ser.
1: Ley 14.069 activada.
0: Y por ahí veo que Jesse está con el matecito. También se va el matecito tempranito en el comienzo del programa. Ese mate, ese primer mate que nos da la energía para comenzar cada programa. Bienvenidos a Escape Mix. Buena música hasta las 10.

0: Una combinación para este perreo en este comienzo del programa de jueves. Nos vamos acercando al fin de semana y viste que ya uno arranca a poner estas canciones, ¿no? Claro, porque se viene pensando en fin de semana, viene planificando en fin de semana. ¿Se planifica el fin de semana? Bueno, a veces sí, se planifica el fin de semana. ¿Qué vamos a hacer? ¿Qué vamos a comer? ¿Hay una peli que esté programada para mirar este fin de semana? Estamos en los 30 minutos que presenta Cifer.
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0: Ahora con Marama, estamos escuchando Rubén Rada, además, pasarla bien. Vamos a pasarla bien, presentado por Cifer.
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0: Le mandamos un saludo grande para Marina, que nos está escuchando. Marina y su nota de voz. ¿Qué cuenta Marina? ¿Qué nos contará? ¿Cómo está el viento por el hipódromo? A ver, ¡hola!
2: Buenas noches al programa Escape Midi.
0: ¿Cómo le va? Jueves. ¡Qué fuerza!
2: Estoy
0: hoy
2: escuchando.
0: Muchas gracias.
2: 104.1.
0: No hay otra, ¿eh?
2: Sí, me
0: no
2: hay otra. Quiero mandar un saludo al grupo Escapado.
0: Muy bien.
2: Y un abrazo para ti.
0: Bueno, un saludo grande, Marina. Gracias. Gracias, te mando un beso grande. Saludos para Lucho, que nos está escuchando. Hola, Lucho. Buenas noches, genio. Acá con un buen amargo y escuchando la radio. Un beso a Mónica. Buen mate el de Lucho, ¿eh? Buen mate el de Lucho. Estamos con la ley, por supuesto. ¿Y qué día para la ley hoy?
1: Ley 14.069 activada.
0: Hoy es un día especial para la ley porque bajó la temperatura, se fue la humedad y hay que celebrarlo con la ley. Además de estar escuchando el programa. Saludo grande para Janet. Janet nos está escuchando desde Montevideo. Después de un día agitado, Janet en sintonía de la 104. Cuatro días ya nos va escuchando. A partir del décimo día, del día 10 que nos escuches, Janet, ya podés ingresar a la Casa de los Escapados. La Casa de los Escapados es un grupo de WhatsApp que ni te cuento. No, lo que es el grupo de WhatsApp. No, te controlan si venís. Se enojan si no venís y no contestás. No. Y se enojan de verdad. Es verdad que se enojan y te hacen un piquete afuera en la radio. Gracias, Janet.

0: vas a decir que estoy mejor. La música de Luciano Pereyra con otro grande, que dos grandes.
1: Pará, me llegó el rumor de que Luciano viene a Durazno. ¿Cuándo viene Luciano Pereyra a Durazno?
0: No quiero adelantarme, bro. No.
1: ¿En serio?
0: No me hagan hablar. Luciano Pereyra con Uriel. Los chicos de Un Poco de Ruido. Y bueno, hay que tirar alguna primicia. Algo hay que tirar. Después la gente comenta, ¿viste? Después, bueno, está, no se pudo, ¿no? Para echar para atrás siempre hay tiempo. No se olviden de esto. Tiempo para echar para atrás.

0: con Maca, con el mate en mano. Manda saludos a Nivia, Sandra, Leticia, Adriana y Ana. El saludo grande para toda la barra, toda la barra que saluda por ahí, Inés. Saludo grande para Nivia, para Sandra, Leticia, Adriana, Ana, Maca. Bueno, qué bueno que estén con la ley. Nosotros también cumpliendo con la ley.
1: Ley 14069 activada.
0: Me están avisando por acá que tenemos chance de un retro mix. Como estamos en el mes de la nostalgia, un retro. ¿Cuántos mensajes? 8 mensajes con la palabra retro. Si llegamos a 8 mensajes con la palabra retro, la radio selecciona otra canción. Pero otra canción retro.

0: Vamos al audio del amigo Mauricio que nos está escuchando y tomando unos mates. Hoy no va a mirar película porque él cada tanto, sí, es un escapado que él a veces necesita mirar película. No, no, a veces como necesitamos nosotros a veces, no sé, comer algo dulce. Viste que a veces pasa que uno a veces necesita comer algo dulce. Bueno, Mauri es el caso que necesita mirar una peli. Él mira una peli y queda como nuevo. Y si es de acción, de Troya, todas esas cosas, le encanta. ¡Hola!
1: Buenas noches, amigo, buenas noches, ¿cómo estamos? Acá, buen jueves para todos.
0: Mauri.
1: Acá el sindicato del grupo, a ver, está preguntando por qué no estuviste ayer.
0: ¿Cómo?
1: Que ya que vos nos reclamás nosotros el aire cuando no estamos, bueno.
0: Pará, pero
1: no, ¿cómo que no? Razones por qué no estuviste ayer.
0: ¡No, pará!
1: Un abrazo y pasate algo, no te va a gustar.
0: Pará, pero ¿cómo que no estuve ayer?
2: No la tengo yo.
0: Si no me acuerdo, no pasó, ¿no? Sandra manda la palabra retro, es el número 1, Walkie es el número 2, Val es el número 3, Eduardo es el número 4, Carolina es el 5, Mauri es el 6, Marina es el 7. Saludo grande para Santi, que es el número 8, Eduardo es el número 9. Señoras, sí, señores.

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no te va a gustar con Andrés Ciro Martínez. Todo mal para comenzar este bloque. 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Estamos en Escape Mix, estamos en la noche de la FM.

0: amigos, esto es el farolito en el comienzo de este nuevo bloque. Nos vamos hasta Centenario, ¿no? Porque está Ana. Vamos hasta allá, a ver qué nos cuenta Ana. ¿Cómo le habrá ido hoy? ¿Dónde andará? ¡Hola!
1: Buenas noches, Matías Luján, ¿cómo estás?
0: ¿Cómo le va?
1: ¿Eh? ¡Apa!
0: A ver.
1: Horrible. Que hay
0: horrible. Sí, sí.
1: Okay. Pero bueno, no podemos hacer nada. Acá está fuertísimo el viento, de rato una llovizna fuerte.
0: Ajá.
1: Pero bueno, vamos a ver qué pasa aquí a mañana. Como sigue el tiempito. Pero bueno, acá estamos escuchando la 104.1 FM, Escape Mix, con la conducción de Matías Luján Puiper y con la ley activada, cocinando. Pero bueno, de todo un poquito.
0: Pero bueno.
1: Te mando un saludo a los escapados y que tengan una linda noche de jueves y a seguir disfrutando de la buena música. Besos.
0: Un beso grande, Ana. Un beso grande. Bueno, anuncian sol para mañana, ¿viste? Anuncian sol, después nuevamente lluvias el sábado, domingo sol, lunes lluvias. Bueno, rarísimo el tiempo. Rarísimo, rarísimo el tiempo. Bueno, Ana, te mandamos un saludo grande. Gracias por estar en compañía desde Centenario con nosotros, disfrutando de la ley. La ley activada, como tiene que ser ley.
2: Ley 14.069 activada.

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Estuvimos bailoteando, ¿no? Con los Gypsy King en el Festival de Durazno, Bamboleo. 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Hoy quise ir a sacar unas fotos. Fernando me dijo, no, Matías, ¿sabes qué? Vamos a esperar, todavía no, porque viste que está esto, que está lo otro. Bueno, yo con una ansiedad bárbara de que ya quede todo pronto, de que podamos sacar alguna fotito. Se viene un nuevo local de los amigos de Óptica Bacon. No, va a quedar espectacular. De verdad, ¿eh? Muy lindo, muy lindo. Ya lo vamos a ver, ya lo vamos a disfrutar. Le mando un saludo muy grande para... ¡Qué genia! Para Sandra, que nos está escuchando. Siempre Sandra en compañía. Siempre está. No nos escribe... escribe cuando hay que pedir un retro, un pegadito mix. Ella está. Saludo grande para Valeria. Presente también, que vi por ahí que estaba cenando. Bueno, bienvenida. Gracias por estar, Valeria. Gracias. Señoras y señores, Jimmy Cliff. Cantando para nosotros en este mes de la nostalgia. Samba Reggae.

Estamos disfrutando de las mejores canciones en este mes de agosto, recordando Jimmy Cliff cantando samba reggae. Canciones que suenan solamente en agosto y a mí me encanta, porque me encanta porque es como cuidar esas canciones para que en agosto sean un éxito. Por supuesto, únicamente aquí en la 104.1 FM. Saludos para la familia Garré, el Mate acá presente. Mientras cocino, tenemos la ley activada. Saludos a la familia Garré, que bueno, eso. No hay cosa más linda que cocinar y estar tomando mate. Bueno, yo no cocino, tomo mate. Pero bueno, pero me imagino que, a ver, muchas veces he compartido cocina. Yo soy el encargado de cebar el mate. No estoy en la cocina, pero soy el encargado de estar con el mate mientras otra persona cocina. Bueno, está lloviendo de nuevo, dice Marina. No, yo salí hace un ratito a la vereda y no estaba lloviendo.